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Comienza un nuevo bloque con la música de Cranberries. Oímos Time is Ticking Out, una canción que nos habla de temas que están en auge por estos días, como las amenazas nucleares, el calentamiento global y demás.

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Escuchábamos Una Mujer Buena, un single realizado por Peter Cetera. Y ahora seguimos con la agrupación británica formada por los hermanos Paddy y Martin McCallum. Se trata de los Prefab Sprout. Hey, man.

Eso fue Tonight's the Night, Gonna Be Alright, por uno de los grandes íconos del rock que marcó a fuego más de 4 décadas de música. Estamos hablando de Rod Stewart. Y llegamos al final, tenemos que cerrar este Radio Classics del día de hoy. Y para hacerlo, nos metemos con Eddie Brickell and the New Bohemians, Lo que soy.

Eddie Brickell junto a los New Bohemians haciendo Lo que soy en el cierre de esta Radio Classics de hoy miércoles. Mañana jueves nos volveremos a encontrar, mañana estaremos nuevamente aquí en este punto del dial para disfrutar de muy buena música tal cual lo hicimos en el día de hoy. Hasta mañana entonces en un nuevo Radio Classics.

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hola, bienvenidos. Comienza de esta manera, damas y caballeros, nuestro expreso de hoy, miércoles 30 de septiembre de 2026. En el arranque, Bangles y Llama Eterna. Seguimos, ya llegan los Aerosmith con Sorprendente.

La noticia dice, $23,000 de multa a un turista por hacer un grabado en el Coliseo. Un turista ruso de 42 pirulos de edad ha sido condenado a 4 meses de prisión y a una multa de más de $20,000 por grabar una letra K en una de las paredes internas del Coliseo, uno de los monumentos más famosos de Roma. La justicia italiana permitirá que el hombre no cumpla la pena de cárcel, por lo que quedó libre, aunque sí deberá pagar la multa antes de los próximos meses, según medios italianos. El turista ruso, un paparulo, fue sorprendido por un vigilante del Coliseo mientras grababa una letra K de 17 centímetros de ancho y 25 de alto, con la que pretendía dejar su huella en el anfiteatro Flavio, como también es conocido el famoso monumento levantado en el siglo I después de Cristo. Alertados por el vigilante, los carabinieri detuvieron al hombre, que pasó la noche en una comisaría de la capital. El daño causado al monumento, independientemente de que sea moderado, es notable. La incisión, de hecho, ha eliminado una parte de la superficie de la estructura, además de que pone en peligro su preservación y su imagen, aseguraron los especialistas. Se ve que este turista ruso no escucha El Expreso, cuando nosotros sugerimos siempre, divertite, hace todo lo que tengas que hacer, sin embromar al prójimo.

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Volvemos a este Expreso luego de la pausa. Lo hacemos con una de las voces inconfundibles de la música de todos los tiempos, que se aproxima con Tu Amor es Rey. Aquí está Sade.

Durante su carrera editó 26 álbumes y ganó mucho reconocimiento por su estilo romántico y profundo. Hablamos de Barry White, a quien escuchamos con Deja que suene la música.

Sonaba Ojos Tristes, una balada a cargo de Elton John. Recibimos ahora al hermano de Sylvester Stallone, Frank Stallone, con su hit Lejos de Terminar, que formó parte de la banda sonora de la película Staying Alive, protagonizada por John Travolta. 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

Volvemos a este expreso luego de la pausa. La agrupación M People es la encargada de darle inicio a este bloque con un tema de 1994, Moviéndome.

una de las mejores bandas de art rock surgidas de Inglaterra, Roxy Music matizó nociones de esteticismo, avant-garde y buenas canciones como ningún otro grupo antes o después. Como una criatura nacida de la mente de Brian Ferry, Roxy Music logra su obra maestra tan solo en el disco debut, lanzado en 1972 bajo la producción de Peter Sinfield. Las canciones navegan alocadamente entre el doo-wop, la balada existencialista, y el rock del laboratorio, alcanzando en su conjunto un resultado artificial, demoledor y totalmente extraño al espíritu de la década. La tendencia continuó en 1973 con For Your Pleasure, y tras la partida de Brian Eno, el grupo adoptó un estilo más directo en Stranded, del mismo año. Con el tecladista y violinista Eddie Jobson, ex Curved Air, en reemplazo de Eno, Ferry apostó más por la musicalidad que el experimentalismo, pero los resultados fueron igualmente notables.

Su cuarta placa, Country Life, de 1974, prohibida en algunos países por presentar a dos modelos alemanas casi desnudas. El quinto álbum, Siren, de 1975, introducía a la modelo tejana Jerry Hall, entonces la prometida de Ferry, luego esposa de Mick Jagger, como sirena. El grupo se separa un año después y en 1978 vuelve completamente renovado para incorporarse al movimiento New Wave. A esta última etapa corresponden los discos Manifesto, de 1979, Flesh and Blood, de 1980 y Avalon, de 1982. En particular, Avalon, que contenía los hits More Than This y el tema que da el título al disco, presentaba un nuevo sonido para la banda, absolutamente refinado, romántico, con elaborados sonidos y ganchos pop irresistibles.

Roxy Music en el destacado del día. Primero, She Shells de la placa Siren. Luego, Avalon de la placa del mismo nombre. Y por último, más de esto, también de la placa de Avalon.

Escuchamos al fundador y voz principal del conjunto The Who, Roger Daltrey, interpretando Sin Tu Amor. Cuando era chica, Sophie B. Hawkins estaba obsesionada con la música y antes de comenzar a estudiar batería, tocaba con sus hermanos, hasta que en 1992 lanzó su álbum debut, Tongues and Tales, que tuvo elogios de la crítica y fue un éxito comercial con este simple. Claro que quise ser tu amante.

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De esta manera pasaron los hermanos Gibcon solo. Prepárense ahora para oír el tema Amor como una montaña a cargo de los Visitors.

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6: Villa Dálmine empató sin goles ante la Guay Urquiza en un partido donde en el primer tiempo se jugó bajo la lluvia y con un intenso viento que evidentemente complicó a los protagonistas. Villa Dálmine, que generó pocas situaciones de peligro en un primer capítulo donde el rival tuvo mayor posesión del balón. En la segunda etapa, el local intentó tomar las riendas del juego, pero siguió con pocas posibilidades de gol sobre el arco rival. Por eso el empate 0-0, sin ninguna duda, llegó a definir un poco la realidad de ambos equipos. Un Villa Dálmine que quedó a 10 puntos del puntero Excursionistas y la Guay Urquiza, que está muy cerca de perder la categoría. Después del partido, el análisis del entrenador violeta, Ariel Fuscaldo.
7: Bueno, Ariel, un empate con gusto a poco, ¿no?
8: Sí. Sí, mal partido. Como mal, no es la primera vez. Pero el segundo tiempo me parece que tuvimos otro, como más compromiso con la pelota, pudimos pararnos más alto, circulamos mejor, pero bueno, sin esa profundidad en el tramo final.
7: Claro, en el primer tiempo, además la lluvia, el viento, todo sumado,
8: sí,
7: ¿no?
8: Sí, mucho viento, mucha agua en los cajones, pero bueno, no es excusa porque nos desordenamos mucho para el primer tiempo, no fue un primer tiempo ordenado, quedábamos demasiado partido, cuando teníamos la pelota, pocas opciones de pase para los centrales, y bueno, por ahí teníamos que lanzar mucho, si bien a veces es una herramienta, juego directo, porque el día de hoy pedía eso. Pero bueno, después hay que acompañarlo con ganar duelo, con ganar la disputa, con ganar la segunda pelota, y nos costó. En el primer tiempo no fue bueno. Y en el segundo tiempo, repito, me pareció en el arranque un poco mejor parado, después hubo un bache y terminamos ahí con un poco de empuje, pero sin esa profundidad que tiene que tener un equipo que pelea.
7: ¿Por qué la salida de Niso en el entretiempo?
8: Porque creímos que proyectamos un partido para tener más control ahí en la mitad de la cancha, con tres jugadores bajando un rival que agrupa mucha gente en la mitad de la cancha, por ahí no tiene tanto materia, no te juega con tanto delantero, te juega uno solo bien definido, pero después te junta cinco jugadores en la mitad de la cancha. Entonces creemos, en el análisis que hacíamos, creíamos que era una buena opción, con Santi por delante de la línea de los cinco de ellos. Y bueno, nos faltó, no es una cuestión de que haya jugado mal ni mucho menos, sino que ese partido por ahí pedía otra cosa por la característica del campo de juego, soltarlo un poco más a Mateo y a Facu y darnos la posibilidad de definir más un extremo, o por ahí al Negro, que no es extremo, pero de tener la posibilidad de encontrarlo con pase en profundidad o algo por el estilo, que el primer tiempo no se dio esa posibilidad. Entonces, no que le gane, digamos, por velocidad, lanzando velocidad al lateral, sino que le gane ahí desde el uno contra uno. Buscamos eso, repito, me parece que en el arranque sale, empieza a salir bien, porque con el Noni también ganamos un poco de circulación, pero bueno, el tramo final es lo que nos costó.
7: Bueno, quedó Excursionistas a 10, ahora el objetivo es otro, ¿no?
8: matemáticamente siempre hay posibilidades, pero hay que ser realistas. Yo ya creo que lo dije el otro día. Es da la sensación a veces de como que es poco, pero nosotros nos aseguramos entrar prácticamente reducido, a falta de 15 puntos sacamos 14 y estamos bien posicionados para lo que es la clasificación a Copa Argentina. Todos nos ilusionamos y todos apuntamos siempre a lo más alto, pero bueno, hay que tratar de volver a encontrar solidez, contundencia, hacernos duro en este tramo final y afrontar lo que queda con un equipo fuerte que de vuelta no lleve al objetivo mayor.
7: ¿Los soldados caídos cómo están?
8: Bueno, ese es un inconveniente que tenemos, ¿no? Las lesiones que en un plantel corto se sienten y bueno, nada, ahí tenemos, veremos en el transcurso de la semana, pero no, en el caso de Diego tiene que operarlo, así que va a perderse unas cuantas semanas. Jiménez, una lesión muscular que requiere un par de semanas más. Ponzo tiene el 15 más la distensión. Es complicado, ¿no? Y bueno, tratamos de ir recuperando. El caso de Requín, de Mauro, que están tratando de empezar a agarrar rodaje, pero bueno, vienen de lesiones también largas y eso cuesta.
7: Gracias, Ariel.
8: A ustedes, chao.
6: El análisis del entrenador de Villa Dálmine, Ariel Fuscaldo, luego de este empate 0-0 como local ante la Uruguay Urquiza, que lo dejó a Villa Dálmine lejos del puntero Excursionistas, que tiene 74, Villa Dálmine con este empate suma 64. También hablábamos con Cristian Broggi después del juego.
7: Bueno, Cristian, un empate con gusto a poco, ¿no?
9: Sí, obvio, y sentíamos que teníamos que seguir para ir hasta el final, aparte ya asegurábamos cosas importantes para la institución que hace rato no lo conseguía, entonces nos quedamos con bronca, pero bueno, hay que seguir y seguir hasta el final, como decimos siempre.
7: Un primer tiempo complicado por la lluvia, por el viento, por todo, ¿no?
9: Sí, obvio, creo que el primer tiempo no se pudo jugar, más que de aquel lado, en la parte de arriba se frenaba mucho la pelota cuando llegábamos, entonces intentábamos salir y cuando llegamos ahí no se frenaba mucho la pelota, no encontrábamos el circuito. Creo que en el segundo tiempo se mejoró un poco, pero no pudimos concretar con el gol.
7: ¿Terminaste enojado con el árbitro?
9: Sí, un poco, porque el delantero en una jugada viene directamente a chocarme, yo me tiro al piso, la pelota me queda a mí, me cobra Fama a mí. Y él no mejora que nunca, el delantero me viene a chocar directamente. Entonces digo que está mal lo que dice, la última vez, si ve que yo hago falta, tiene que cobrar la falta anterior. Así que nada, y me termina molestando por protestarle.
7: Bueno, Excursionistas a 10 ya, hay que cambiar los objetivos, ¿no?
9: No, sí, hay que estar tranquilo, esto es largo, nosotros tuvimos un bache de que no ganamos 4 partidos, si no me equivoco, quedan 5, es muy difícil, pero vamos a ir siempre hasta el último.
7: Y además con algunos soldados caídos, ¿no?
9: Sí, obvio, hay soldados caídos, pero como le decíamos recién, chicos, todo tiene que estar en precisión y estar al 100% porque son las últimas fechas y queda poco.
7: Gracias, Cristian.
9: No, no.
7: Chao.
6: La palabra de Cristian Broggi después del partido, tras el empate de Villa Dálmine 0-0. El equipo violeta que estará jugando el domingo visitando a Real Pilar en el tramo final de este torneo de la B Metropolitana, donde sin ninguna duda Villa Dálmine va a estar entre los 8 que clasifiquen para disputar el segundo ascenso a la Primera Nacional.
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11: Hola, ¿qué tal? ¿Cómo les va? El saludo directamente desde la esquina de heladería y cafetería Cobal en este día tan especial, en este 21 de septiembre, el día de la primavera, el día del estudiante. Aquí estamos para compartir nuestro encuentro que estuvo suspendido por temas de salud de parte del equipo en los últimos 15 días, pero bueno, aquí estamos retornando con toda la actividad deportiva del deporte de nuestra ciudad, de los deportistas campanenses, y bueno, antes de su viaje a Paraguay, lo teníamos de visita a Juan Manuel Witt, y nos decía, nos comprometimos a invitarlo a la vuelta de su defensa del título, y bueno, cumplimos, y él también cumplió con nosotros acompañándonos aquí para contarnos de esta nueva experiencia internacional. Juan Manuel, ¿cómo estás? Bienvenido.
15: Todo bien, Ricardo. Bueno, muchas gracias por la invitación, y sí, nos habíamos comprometido en estar acá, si defendíamos bien o si ambas.
11: Exacto, exacto.
15: Si no defendíamos también.
11: Exactamente.
15: Bueno, acá estamos, la verdad que salió muy lindo el plan de nuestra pelea, porque se dieron los resultados como los trabajamos, como deseábamos que se den. Y hoy lo hablábamos con parte del equipo, que fue el knockout, y de la manera que se dio fue la frutillita del postre de todo lo que habíamos hecho en el gimnasio, ¿no?
11: O sea que lo definiste rápido.
15: Sí, se dio el triunfo por knockout en el segundo round. Ya estaba que sonaba la campana, así que fue en el final del segundo round. Pero fue una pelea vertiginosa porque de entrada fue como de intercambio de golpe de ambas partes, y si bien lo sentí en el primero, que le dieron cuenta, y después tomé las acciones de ofensiva, siempre propuso resistencia y combate el boxeador, y eso es algo que nos llamó la atención, porque incluso hasta recibimos un buen golpe de él en un cruzado que nos hizo una alarma, bueno, pará, este está en pelea y no quiere rendirse rápido.
11: Claro,
15: entonces
11: sí.
15: Fue un resultado lindo, viste, una pelea interesante.
11: Bien, ¿estaba proyectado de esa manera? ¿Lo habían planificado de esa manera?
15: Sí, porque de hecho al mirar las imágenes de la pelea, muchísimas de las cosas que pudimos hacer en combate eran tácticas y estrategias que habíamos entrenado y trabajado en el gimnasio.
11: Bien. ¿Qué sabíamos del rival?
15: Bueno, del rival sabíamos que era un boxeador que está acostumbrado a enfrentar boxeadores campeones, es un retador que los enfrentó todos, y que a nosotros nos llamaba la atención el ímpetu de combate que tenía en la pelea corta, que bueno, por ahí no es donde se dan mis mejores armas, ¿no? En la corta. Entonces trabajamos mucho todas las distancias, pero estábamos preparados para entrelazarnos ahí en la pelea del Tommy Traía.
11: ¿Ya lo conocías?
15: Sí, ya nos conocíamos, porque esta era una pelea revancha, habíamos peleado en el 2019, y bueno, era una revancha que él buscó mucho tiempo y que por cuestiones contractuales no se daba, o las oportunidades no se daban, y nos encontró ahora en Paraguay. Creo que era un país neutral para los dos, y eso también estaba bueno porque era un condimento extra la primera pelea, ¿no?
11: ¿Cómo fue el ambiente, el ámbito de la pelea?
15: Fue muy lindo. Nosotros habíamos tenido una mala experiencia en Asunción, en San Lorenzo para ser más exacto, con el público y con el arbitraje, ¿sabes? ¿No? Pero en esta ocasión fue todo diferente. Encarnación es casi muy argentino, porque está ahí a media hora de Posadas.
11: Sí.
15: Así que hay mucho afecto con nosotros, y bueno, tenemos muchas costumbres similares. Así que nos sentimos cómodos, nos sentimos a gusto y bien tratados.
16: ¿Y cómo fue? ¿Quién depende de la organización? ¿Quién fiscaliza la pelea?
15: Bueno, en Paraguay tienen su propia federación nacional y cuando hay cinturones de entidades sudamericanas o internacionales, siempre tienen un supervisor que interactúa con la mesa de fiscalización y se van ensamblando.
16: Bien, y bueno, ¿cómo fue la previa? Porque nos habías contado en tu última visita cómo era eso para dar el peso y demás,
15: sí.
16: Todo lo que había que sufrir, ¿no?
15: Sí, llegamos justito con el peso, llegamos al límite exacto, la verdad que me confié un poquito, no tendría que haber sido tan justo, tendría que haber tenido un poquito más de margen a favor para más tranquilidad, pero... Bueno, el día del pesaje tuvimos que salir a correr un poco, a dar el peso. Eran 700 gramos que estábamos arriba, que habíamos hecho mal un cálculo y tuvimos que ajustar ahí en las últimas horas, pero lo hicimos bien.
16: Bueno, ¿y qué tiempo antes viajaste?
15: Viajamos 2 días antes del pesaje, porque viajamos el día miércoles, el pesaje fue el día viernes a la noche. Y combate el sábado y nos quedamos domingo y lunes, así que el regreso fue el día martes, aprovechamos a pasear, a conocer bien Encarnación.
16: ¿Y traer algo?
15: Y traer algo, regalo, sí, siempre hay que traer regalo.
16: Siempre hay que traer regalo para la familia,
15: siempre.
16: ¿No?
15: Siempre.
16: Si no, hay que traer... salir mal la próxima.
15: No. Siempre hay que traer regalo. Tengo 3 en casa para traer, a Zuni, claro. A Leoncito y a Vicky, así que
16: sí.
15: Ya ellos ya saben, es una fija.
16: Seguro.
15: Vuelvo y tengo que traer regalo.
16: Bien. ¿Y quién te ha acompañado esta vez en el equipo?
15: Y fui con mi entrenador, el preparador físico, Leonardo Heredia. Así que, bueno, estuvimos los dos ahí poniéndonos a tono primero con la preparación del pesaje, que ahí estamos mirando algunas de las imágenes.
16: Sí, sí.
15: Y después, bueno, con la entrada en calor previo al combate, el vendaje, la concentración y el desempeño, ¿no?, de la táctica.
16: Veo que le sacabas algunos centímetros en la altura, ¿no?
15: Sí, por lo menos media cabeza le sacábamos y de alcance de brazo también. Por eso es que él intentó pelear de media a corta y nosotros algunas ventajas fuertes como el nocao, la definición, la sacamos con una derecha larga.
16: Bien, o sea que definiste rápido, era la idea de definirlo rápido, porque a veces estirar por allí la pelea también va en detrimento de lo físico, ¿no?
15: Y uno siempre, para ser sincero, uno siempre quiere definir rápido, armar el bolso y volverse a casa, o a descansar o a no correr riesgos, pero es muy difícil, digamos, determinar lo que va a ser así, ¿viste? Lo voy a definir rápido. La idea siempre está, y si uno puede determinarlo en el primer round, lo va a hacer, pero estábamos entrenados y preparados para hacer una pelea larga también, así que nada, contento porque fue en el segundo.
16: Bien. Y bueno, esta es tu pelea, ¿qué número del año?
15: Del año es la primera.
16: Ah, la primera.
15: Y de mi carrera es la número 48 como boxeador profesional. Así que bueno, sumamos 42 triunfos, perdón, 4 derrotas y 2 empates. Y bueno, hasta ahí vamos a ver cómo sigue. Ahora en Brasil tenemos para el 5 de diciembre una próxima pelea, una defensa más del cinturón. Y del mismo cinturón, sí. Y si todo sale bien, se va a concretar y lo vamos a estar haciendo el anuncio oficial.
16: ¿Sabés ya quién es el rival?
15: Sí, Lucas Salinas, es un boxeador argentino también, pero la pelea sería en otro país, como para sacarnos un poco de la localía de ambos que tenemos acá. Y bueno, la fuente central de esta asociación sudamericana, el vicepresidente es de Brasil, así que ellos tienen ahí como un núcleo muy fuerte de boxeo y tienen todo preparado para que se haga la defensa.
16: Cuando hablamos de la programación de un evento de esta magnitud, hablamos de cuántas peleas, además de la tuya, ¿no?
15: Bueno, en Encarnación hubo 3 combates profesionales y una decena de combates amateur. Pero los 3 combates profesionales, el mío fue por el título sudamericano y hubo un título mundial de plata de otra asociación. Y después hubo un debut de un boxeador local de Encarnación, un profesional nuevo que ellos tienen. Pero en Brasil la verdad que no estoy convencido de cómo va a ser, si son muchas o pocas, porque sinceramente es un poco ajeno a nosotros y mucho no nos importa, la realidad. ¿Viste?
16: Sí, sí.
15: Pero suelen haber, sí, 3 o 4 peleas profesionales como mínimo.
16: ¿Y te ha tocado, por ejemplo, defender el título fuera de Argentina con algún boxeador de la localidad justamente a la que fuiste a combatir?
15: No, pero cuando lo ganamos en Asunción enfrentamos a un boxeador paraguayo.
16: Por eso.
15: Sí, ahí lo ganamos, o sea, no lo defendíamos, lo ganamos, que fue cuando fue un poquito más hostil.
16: Claro,
15: ahora,
16: me imagino que el clima debe ser
15: exacto,
16: diferente cambió. Cuando hay un boxeador
15: ahora,
16: local, ¿no?
15: Álvarez es uruguayo, y los dos, ninguno de los dos era paraguayo, entonces como que ninguno había ni favoritismo ni,
16: claro,
15: ni rivalidad. Pero, sí, sí, pero bueno, estamos siempre expectantes que nos puede tocar un boxeador local en el país que estemos visitando, y eso obviamente que nos pone un poco más en alerta, pero también con la tranquilidad de cómo entrenamos siempre, cómo estamos preparados, de que el combate se dé con justo resultado, digamos.
16: Cuando terminás, como en este caso, la defensa, ¿te tomás un tiempo de descanso?
15: Sí, me tomo...
16: ¿Sin entrenar o seguís haciendo algo?
15: No, me tomo 2 semanas de descanso en esta oportunidad, obligado, porque tengo una lesión en el bíceps izquierdo, un mini desgarrito que tenemos que trabajar
16: ahí. ¿Producto de la pelea?
15: Producto de los entrenamientos previos. Yo ya subí a la pelea con esa dolencia y con ese... digamos, viste, fantasma que tenés cuando tenés una lesión, pero bueno, ahora empieza la etapa de recuperación y los entrenamientos van a ser bastante medidos hasta que estemos bien, pero suponemos que no va a ser tan extenso, ¿no? Son recuperaciones activas que hay que hacer y bueno, mantener todo lo que se pueda mantener una vez que termine el descanso. El descanso termina el lunes próximo.
16: Sí, sí. ¿La parte médica la trabajás con quién?
15: Con Cristian de Valle, que es el dueño titular de Cordis, y bueno, es mi médico cabecera, él es quien, digamos, está a cargo de no solo de las recuperaciones, de la prevención de las lesiones, sino de los controles médicos que tengo que ir haciendo cada vez.
16: ¿Se hace, cuántos controles médicos haces anualmente?
15: Bueno, uno como mínimo, digamos, obligatorio para las licencias, y después cada pelea que tenemos hacemos un control extensivo nosotros.
16: O sea que ahora llega el tiempo de descanso y ahora después volver a entrenar de menor a mayor, sí, programando el diciembre.
15: Programando diciembre y recuperando la lesión.
16: Bien, ¿y el anuncio para cuándo?
15: Supongo que avanzado octubre, más cercano a noviembre, un mes antes de la pelea.
16: Bien, ¿y cuánto tiempo antes vas a viajar allí en el caso de Brasil?
15: No lo sabemos todavía, pero calculo que 3 o 4 días. Sería lo mejor para ambientarnos por el clima de calor, que va a ser un poquito más que acá, ¿viste? Pero no, más que nada por ya estar asentados ahí. Es un viaje corto, pero es un viaje que te tenés que acentuar, llegar al hotel, ambientarte un poco, ver dónde te mueves un poquito, los entrenamientos previos de calentamiento, que a veces te cuesta encontrar un lugar apto para eso.
16: ¿Duelen más los golpes cada año que va pasando?
15: No, duelen más las lesiones.
16: Ah.
15: No sé si los golpes, pero las lesiones duelen más, se curan más lentas, se suman, se van acumulando lesiones. Y si bien vengo bien, he recuperado las manos, que las tenía muy destruidas los últimos años atrás. Gracias al trabajo de Cristian, las hemos puesto otra vez en funcionamiento óptimo. Pero cuando tenés así desgarros y cosas así, te preocupás de más y te cuesta un poco más recuperarte, sí.
16: ¿La vida útil de un boxeador hasta qué edad aproximadamente?
15: Y eso tiene mucha...
16: Digo porque viste que sí, con diferentes deportes se ha estirado.
15: Sí, sí,
16: el
15: sí.
16: El tiempo de los jugadores, creo que el mejor ejemplo es Messi, ¿no?
15: Es más longevo el deporte mundial en todas las disciplinas porque por la nutrición, por los planes de entrenamiento, los preparadores físicos se han... He profesionalizado mucho, la atención médica, la parte psicológica, que por ahí a veces uno físicamente está bien, pero la parte psicológica te hace rendir tanto. Hoy todos los deportistas tenemos un aporte de un psicólogo en el equipo, o la mayoría debería tenerlo si no lo tiene, o probar, yo se los recomiendo. Y eso, sin duda, si sos una persona que te cuida, que no tenés vicio, que tenés una vida ordenada y disciplinada en el gimnasio, sumado a todo eso, podés prolongar un tiempo notable en comparación, claro, del que no.
16: Claro.
15: En el boxeo hoy vas a ver boxeadores de 40 y tantos peleando en el primer nivel. De hecho, regresa, está bien que estamos hablando de altísima figura como Manny Pacquiao, pero vuelve a pelear con 46 años y parece que el tiempo para él no pasó.
16: Sí, sí.
15: Entonces, si bien no son todos los casos así...
16: Pero después lo ves en la pelea y sí pasó el tiempo.
15: Sí, pero por ejemplo, en el caso de él, que está bien que estamos hablando, es un marciano, sí, Manny Pacquiao, viene y empata con el campeón del mundo, que es un boxeador joven, entonces, y hasta te quedó con un sabor de que podía haber ganado.
16: Claro.
15: Entonces vos decís, ¿qué pasa con esta gente? Pero bueno, llevan muchísimos años de disciplina, muchísima inversión. Todo esto que te digo, psicólogo, médico, todo lleva inversión de un lado, del otro. A veces tenés gestos de digamos, tipo de intercambio entre un canje de sponsoreo y cosas así, pero... hacer una dieta es costoso, una dieta para un atleta es costosísima. De hecho, estamos viendo ahora muchísimos deportistas hablando de la falta de inversión que se tiene, pero porque todo esto que lleva el entrenamiento es un costo alto y bueno, eso también hace que muchos deportistas en cierta edad dejen de recurrir a ese tipo de equipo médico y a la vez eso impacta en reducir los tiempos de longevidad que tienen.
16: Claro, claro.
15: Si bien cuando vos vas creciendo es cuando más tenés que invertir en, sí, sí, en un equipo de salud, ¿no? Que te contenga.
16: Y en el caso, como el que decías de Manny Pacquiao, ¿qué te lleva a volver a esa edad? Porque me imagino que cuando vos dejás, sí, pasa un tiempo, debe ser mucho más difícil arrancar otra vez, ¿no?
15: Sí, de hecho hay muchos casos. Incluso hay un video de Monzón que dice, volví a entrenar 2 días y me duele hasta la uña o claro, hasta el pelo. Dice, no vuelvo más. Sí. Fue un chiste, ¿no? Sí, que hizo, sí, él así. Lo que te lleva para mí es que vos hiciste esto toda la vida. Y vos imaginate, yo, Ricardo, te digo ahora, no sé más radio.
16: Sí, sí.
15: Y no, dentro de un año decís, che, cómo extraño la radio.
16: Claro, bueno, sí, sí.
15: ¿Entendés?
16: Sí.
15: Y querés volver, bueno, acá juega el elemento físico, lo sé, en el deporte, pero el deseo de espíritu, el deseo mental pasa por ese mismo lado.
16: Claro.
15: La misma repercusión interna tiene que cualquier otra profesión. Seguro. Nada más que como el deporte es corto, viste, vos decís, che, cómo. El otro día lo escuchaba Canigia, que decía, cómo me gustaría jugar al fútbol. Dice, claro, qué lindo que es. Y estamos hablando de un hombre que tiene 57, 58 años.
16: Sí. Y pero que con él, una vida un poquito desordenada.
15: Sí, digamos, sí, ¿no? Sí, el pájaro sí, pero, ¿eh? Pero lo extraña, viste, y dice, claro, que lo quedaría por volver a jugar, sí, sí, viste.
16: Fíjate el caso del Pocho Lavezzi, por ejemplo.
15: Exacto.
16: ¿No?
15: Yo creo que cuando el físico te ayuda y te acompaña y respalda ese deseo interno, bueno, hay que hacerlo porque, qué sé yo, se vive una sola vez y sí, sí, después sí, de todo, viste, cada uno es responsable y también acapara las consecuencias que tenga esa decisión, ¿no?
16: Sí, sí, pero bueno, creo que el mejor ejemplo es Messi, que llega donde sí, llega, sí, en la condición física que
15: sí,
16: está.
15: Sí, Messi
16: ayudado está, porque nunca tuvo lesiones graves, ¿no?
15: Nunca tuvo lesiones graves, tuvo lesiones, pero no graves, pero sí tiene una contención familiar que es sumamente importante, una contención de un equipo de trabajo, bueno, y es Messi, ¿no? Estamos claro, hablando de tal vez el deportista más grande de sí, la historia del mundo, de todos los deportes.
16: Sí, sí, sí.
15: Entonces, obviamente en él vamos a ver cualidades supremas que no se las vamos a ver a nadie más.
16: Claro, pero convengamos que en su momento siempre estuvo la comparación con Maradona.
15: Sí, sí, sí. Yo soy muy maradoniano.
16: Yo creo que Messi ya ganó mucho más.
15: Soy muy maradoniano, pero estadísticamente Messi es qué sé yo, es interminable. Claro. Ahora está a 3 goles de empatar el máximo anotador de tiro libre, a 4 claro, de superarlo.
16: Exacto.
15: No deja de romper récord por todos lados. Claro. Y qué lindo que es para nosotros que sea argentino.
16: Seguro. Bueno, Juan Manuel, gracias por la visita. Felicitaciones por esta nueva defensa exitosa y bueno, por allí en la previa de Brasil ya por fin de año nos podemos juntar también para hacer un balance de este
15: sí,
16: 2026.
15: ¿No? ¿Cómo no? Nos reunimos y salimos otra vez al aire.
16: Gracias por la visita.
15: No, gracias a vos.
16: Juan Manuel Witt pasando por los micrófonos de nuestro show del deporte directamente desde Heladería y Cafetería Cobal. 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
23: En el mes de septiembre, desde el Observatorio Vial de SECAITRA, hemos realizado una nota en la cual hablamos sobre las políticas de seguridad vial más exitosas en países de Europa. Tocamos las experiencias de Suecia, Noruega y España, siempre intentando buscar un factor común para divisar que detrás de las cifras hay algo más complejo. Sistemas de seguridad vial construidos durante años, con objetivos claros, información, controles, infraestructura, educación y por sobre todo coordinación entre los distintos organismos. La primera visión tiene que ver con la de Suecia, que en el año 1997 adoptó la llamada visión cero, basado en un principio sencillo. Ninguna muerte o lesión grave en el tránsito es aceptable. La responsabilidad de evitar estas consecuencias no recae exclusivamente en los conductores, sino que también en quienes diseñan las rutas, las calles, los vehículos y las políticas de movilidad. Este concepto modificó la pregunta, ya no se trató solamente de cómo lograr que las personas no cometan errores, sino de planes de contingencia para tolerar esos errores sin que necesariamente terminemos en una víctima fatal. Luego tenemos el plan de Noruega, el cual ha adoptado un modelo significativamente desarrollado. Su actual Plan Nacional de Acción para la Seguridad Vial 2026-2029 reúne unas 200 medidas que comprometen organismos de transporte, seguridad, salud, educación, gobiernos locales y organizaciones de la sociedad civil. La idea es llegar al 2050 con cero víctimas. Obviamente, esta nación está súper avanzada. En el año 2024 solamente han registrado 87 fallecidos en ruta. Por último, tenemos el caso de España, que es con quien quizá nos sintamos más identificados. El punto de inflexión de ellos fue en el año 2026, en donde implementaron la licencia por puntos o scoring. Desde entonces, las víctimas fatales se redujeron solo en un año en un 50%, pasando de 4.100 a 1.700 en el año 2024. Sin embargo, el scoring nunca funcionó como una medida solitaria. España lo respaldó con una fuerte red de fiscalización electrónica mediante radares y controles masivos de alcohol y de drogas. Al mismo tiempo, desplegó intensas campañas de concientización, ejecutó mejoras estructurales en rutas, diseñó políticas para proteger peatones y motociclistas. La realidad es que Argentina, que tiene también muchos organismos especializados, estadísticas nacionales y provinciales, sistema de fiscalización y políticas destinadas a reducir factores de riesgo. Pero la realidad es que el gran desafío va a ser profundizar la articulación entre esas herramientas, evaluar sus resultados y adoptar las políticas a las características de cada región y de cada usuario de la vía pública. La realidad es que la comparación no va a servir para ver qué sistema es mejor, sino que la idea es tratar de ver el valor e identificar qué decisiones produjeron resultados positivos para poder implementarse en Argentina. De la experiencia sueca, podremos mostrar la importancia de cambiar el paradigma, mientras que en Noruega se va a demostrar una visión que puede transformarse en un plan nacional con objetivos medibles y responsabilidades concretas. En cambio, España ofrece un ejemplo de cómo combinar legislación, fiscalización, tecnología, infraestructura y educación durante décadas de forma sostenida. Acá la realidad es que la premisa que se comparte en todos los casos y la que tenemos que tener en la Argentina es que una muerte en el tránsito no es el resultado inevitable de un error humano, sino que es la falla de un sistema que debe ser revisado y perfeccionado constantemente. Muchas gracias por el espacio, saludo grande.
22: El informe a cargo de Facundo Jaime desde Secaitra para este mes de septiembre.
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Continuamos repasando las mejores canciones de la historia y aquí abrimos esta Radio Classics de hoy jueves. Y aquí estaremos para disfrutar de buena música, recordar grandes artistas, como es el caso de este tremendo músico que fue uno de los emblemas de la Motown también, uno de los que se ganó el título de Sonido Motown. Claro, uno escuchaba a Stevie Wonder, escuchaba a Lionel Richie y escuchaba ese sonido Motown del que tanto se hablaba. Bueno, vamos a escuchar a Lionel Richie con Enamorado de Ti. Stop.

Estamos en este nuevo bloque de Radio Classics y así pasaba otro hit de los 80 que seguro le hizo mover los pies a más de uno, ¿no? Sonaba Justo Entre los Ojos por Wax. Duran Duran nos brinda Lady, Lady, Lay, el corte incluido en su álbum Thank You del año 95.

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A lo largo de su carrera, David Foster ha trabajado con una innumerable cantidad de artistas. La verdad que es una persona que le ha hecho música, ha participado como músico de sesión, pero de una enorme cantidad de artistas. Pero también tiene discos como solista, ¿no? En esta oportunidad lo acompaña Richard Pate en uno de esos discos como solista. ¿Quién va a amarte esta noche?

Invisible, una banda que tenía nada más y nada menos que al señor Luis Alberto Spinetta entre sus filas, las golondrinas de Plaza de Mayo desde el Jardín de los Presentes del año 76.

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pasó la banda Yellow and the News tocando Alma y Corazón. R. Kelly, uno de los máximos exponentes del Rhythm and Blues, tuvo oportunidad de trabajar con Ronald and Ernie Isley en 1991. ¿Qué salió de esa colaboración? Este tema, Don't Love Nobody Has to Know.

Recién esperíamos también la música de los Goo Goo Dolls con Slide. Y finalmente cerramos este programa. El último tema de esta Radio Classics, de la mano de John Cougar Mellencamp, When Jesus Left Birmingham.

Jesús de Hope Birmingham, John Mellencamp, en el cierre de esta Radio Classics. Nosotros, mañana viernes, nos volvemos a encontrar como lo hacemos habitualmente. Quédate en la radio, hay buena música. Mañana estamos nosotros aquí de nuevo para un nuevo Radio Classics. Hasta mañana, gracias.

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Hola, hola, bienvenidos. Damos comienzo aquí, damas y caballeros, a este expreso de hoy, 1 de octubre de 2026. Víctor Laszlo en el arranque con Sin Aliento. Damos comienzo a este expreso y también a este nuevo mes, mes número 10 del año 2026. Continuamos ahora con Bronski Beat y White.

qué no podemos quitarnos una canción de la cabeza? Se pregunta la noticia. No importa si te gusta o no, de repente te sorprendes cantando esa canción. Lo peor del caso es que al menos en la mayoría es siempre el mismo pedazo. ¿Por qué sucede? Tiene que ver con nuestro cerebro, para ser más exactos, con la corteza auditiva. Escuchamos la canción pegadiza del momento, empieza a trabajar el cerebro y quiere repetirla. Como no la sabemos completa, empezamos a decir nuevamente para llenar los espacios que nos faltan para completar la canción el mismo pedacito. Aunque la música pare, el cerebro quiere seguir cantando y busca la letra y el ritmo en la corteza auditiva. Así que, por más que uno quiera sacarla, termina cantándola inconscientemente. Pero no hay que preocuparse. Hay métodos que nos pueden ayudar a olvidarla. Según explican los especialistas, uno puede empezar a forzarse a cantar otra canción y, si puede, tocarla en algún instrumento. También uno puede intentar distraerse con una actividad que requiera esfuerzo o escuchar la canción que trae pegada de principio a fin para rellenar los espacios. Bien, métodos hay varios.

Despedimos al grupo Dire Straits, que nos dejó Paseo de Vida. Ya está sonando una balada a cargo de Erasure, se titula En Mis Brazos.

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Damas y caballeros, vamos a conocer la curiosidad del día. Es la siguiente. La Universidad de Oxford es más antigua que la cultura azteca. Se dice que su enseñanza comenzó en el año 1096. Mire usted.

Los dejamos ahora, amigas, amigos, con el grupo masculino de Rhythm and Blues, All for One, ganador de un premio Grammy por esta versión que hicieron del tema Juro en su álbum debut homónimo del año 1994.

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En el Expreso, este es el destacado del día. El destacado del día, hoy, Bob Marley.

Robert Nesta Marley, nacido en Nine Miles, una pequeña localidad al norte de la isla de Jamaica, en el Mar Caribe, era hijo de Sedela Booker, jamaiquina de 18 pirulos, y de Norval Marley, capitán del ejército británico de 50 pirulos, que se desentendió de su hijo por miedo a ser desheredado. A finales de los años 50, Bob se trasladó con su madre a Kingston, la capital. Era la ciudad donde los habitantes de las zonas rurales acudían para mejorar su situación económica. Por desgracia, para la mayoría, su destino eran los barrios pobres. Bob creció en ese ambiente donde conoció a un amigo llamado Neville O'Reilly Livingston, más conocido como Bunny, con quien comenzó a interesarse por la música, llegando a componer y tocar algunas canciones.

La canadiense France Jolie nos deja este tema, Ven a mí, con el que se mantuvo varias semanas en el primer lugar del chart Billboard en el año 1995. Con su característico tono agudo, el escocés Jimmy Somerville canta en este expreso Amar a alguien.

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en el Expreso. Efemérides. Las efemérides del día de hoy, damas y caballeros, jueves 1 de octubre de 2026, son estas y están aquí. Año 1813, batalla de Vilcapugio. Las tropas del general Belgrano son vencidas por los realistas. 1892, nace Emilio Pettoruti, pintor. 1908, Henry Ford introduce el auto modelo T. 1919, aparece en Buenos Aires La Fronda, diario conservador dirigido por Francisco Uriburu. 1933, se le designa a la Argentina su primer cardenal, Monseñor Santiago Luis Copelo, arzobispo de Buenos Aires. 1934, nace el Pato Donald. 1935, nace Julie Andrews, su verdadero nombre, Julia Elizabeth Wells. 1949, Mao Zedong proclama la República Popular China en Pekín. 1960, Nigeria consigue su independencia. 1960 también comienza a transmitir en Buenos Aires el Canal 13 de televisión. 1971, abre sus puertas Walt Disney World en Orlando, Florida.

En El Expreso, la palabra del día. La palabra del día de hoy, damas y caballeros, miríada. Cantidad muy grande pero indefinida de cosas, o bien 10.000 unidades en sistemas antiguos. Mire usted.

Este grupo de corta vigencia pasó por nuestro expreso, me refiero a Stardust, que lanzó este hit que acabamos de escuchar. La música suena mejor con vos. Fue en el año 1998. Jueves 1 de octubre de 2026. Hoy se termina el expreso de esta jornada, damas y caballeros. En la despedida, Clive Fisher y El amor cambia todo. Gracias por habernos acompañado. Pásenla genial. A divertirse, a no embromarse y a no embromar al prójimo. Señor operador, chau chau. Señor musicalizador, chau chau. Amigas, amigos, una vez más, gracias. Chau chau.

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Así somos esclavos de tu bondad divina, así somos esclavos de tu infinito amor. 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Así será, Virgen mía, mereces el respeto y la veneración. Por eso yo te canto, te elevo mi plegaria y pido que escuches mi ruego, por favor.

Oh Virgen de este valle, señora del lugar, tú gozas del respeto y cariño de tus hijos. Así los peregrinos te rezan en tu altar.

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Alguien me dijo que aquí ya Mercedes canta como una maestra, con una media voz, interesantísimo, delicioso disco. Que disfrutes, esto es de Alfredo Zitarrosa, Samba por Vos.

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Muchas gracias.

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6: Villa Dálmine empató sin goles ante la Guay Urquiza en un partido donde en el primer tiempo se jugó bajo la lluvia y con un intenso viento que evidentemente complicó a los protagonistas. Villa Dálmine, que generó pocas situaciones de peligro en un primer capítulo donde el rival tuvo mayor posesión del balón. En la segunda etapa, el local intentó tomar las riendas del juego, pero siguió con pocas posibilidades de gol sobre el arco rival. Por eso el empate 0-0, sin ninguna duda, llegó a definir un poco la realidad de ambos equipos. Un Villa Dálmine que quedó a 10 puntos del puntero Excursionistas y la Guay Urquiza, que está muy cerca de perder la categoría. Después del partido, el análisis del entrenador violeta, Ariel Fuscaldo.
7: Bueno, Ariel, un empate con gusto a poco, ¿no?
8: Sí. Sí, mal partido. Como mal, no es la primera vez. Pero el segundo tiempo me parece que tuvimos otro, como más compromiso con la pelota, pudimos pararnos más alto, circulamos mejor, pero bueno, sin esa profundidad en el tramo final.
7: Claro, en el primer tiempo, además la lluvia, el viento, todo sumado,
8: sí,
7: ¿no?
8: Sí, mucho viento, mucha agua en los cajones, pero bueno, no es excusa porque nos desordenamos mucho para el primer tiempo. No fue un primer tiempo ordenado, quedábamos demasiado partido. Cuando teníamos la pelota, pocas opciones de pase para los centrales. Y bueno, por ahí teníamos que lanzar mucho. Si bien a veces es una herramienta, juego directo, porque el día de hoy pedía eso. Pero bueno, después hay que acompañarlo con ganar duelo, con ganar la disputa, con ganar la segunda pelota. Y nos costó. En el primer tiempo no fue bueno. Y en el segundo tiempo, repito, me pareció en el arranque un poco mejor parado, después un bache y terminamos ahí con un poco de empuje, pero sin esa profundidad que tiene que tener un equipo que pelea.
7: ¿Por qué la salida de Niso en el entretiempo?
8: Porque creímos que proyectamos un partido para tener más control ahí en la mitad de la cancha, con tres jugadores jugando contra un rival que agrupa mucha gente en la mitad de la cancha, por ahí no tiene tanto materia, no te juega con tanto delantero, te juega uno solo bien definido, pero después te junta cinco jugadores en la mitad de la cancha. Entonces creemos, en el análisis que hacíamos, creíamos que era una buena opción, con Santi por delante de la línea de los cinco de ellos. Y bueno, nos faltó, no es una cuestión de que haya jugado mal, ni mucho menos, sino que es el partido por ahí pedía otra cosa, por la característica del campo de juego. Soltarlo un poco más a Mateo y a Facu y darnos la posibilidad de definir más un extremo, o por ahí al negro, que no es extremo, pero de tener la posibilidad de encontrarlo con pase en profundidad o algo por el estilo, que el primer tiempo no se dio esa posibilidad. Entonces, no que le gane, digamos, por velocidad, lanzando velocidad al lateral, sino que le gane ahí desde el uno contra uno. Buscamos eso, repito, me parece que en el arranque sale, empieza a salir bien, porque con el Noni también ganamos un poco de circulación, pero bueno, el tramo final es lo que nos costó.
7: Bueno, quedó Excursionistas a 10, ahora el objetivo es otro, ¿no?
8: Matemáticamente siempre hay posibilidades, pero hay que ser realistas. Yo ya creo que lo dije el otro día. Es da la sensación a veces de como que es poco, pero nosotros nos aseguramos entrar prácticamente a reducido. A falta de 15 puntos sacamos 14 y estamos bien posicionados para lo que es la clasificación a Copa Argentina. Todos nos ilusionamos y todos apuntamos siempre a lo más alto, pero bueno, hay que tratar de volver a encontrar solidez, contundencia, hacernos duro en este tramo final y afrontar lo que queda con un equipo fuerte que de vuelta nos lleve al objetivo mayor.
7: ¿Los soldados caídos cómo están?
8: Bueno, ese es un inconveniente que tenemos, ¿no? Las lesiones que en un plantel corto se sienten y bueno, nada, ahí tenemos, veremos en el transcurso de la semana, pero no, en el caso de Diego tiene que operarlo, así que va a perderse unas cuantas semanas. Jiménez, una lesión muscular que requiere un par de semanas más. Ponzo tiene el 15 más la distensión. Bueno, es complicado, ¿no? Y bueno, tratamos de ir recuperando el caso de Requín, de Mauro, que están tratando de empezar a agarrar rodaje, pero bueno, vienen de lesiones también largas y eso cuesta.
7: Gracias, Ariel.
8: A ustedes, chao.
6: El análisis del entrenador de Villa Dálmine, Ariel Fuscaldo, luego de este empate 0-0 como local ante el Uruguay Urquiza, que lo dejó a Villa Dálmine lejos del puntero Excursionistas, que tiene 74, Villa Dálmine con este empate suma 64. También hablábamos con Cristian Broggi después del juego.
7: Bueno, Cristian, un empate con gusto a poco, ¿no?
5: Sí, obvio, y sentíamos que teníamos que seguir para ir hasta el final, aparte ya asegurábamos cosas importantes para la institución que hace rato no lo conseguía, entonces nos quedamos con bronca, pero bueno, hay que seguir y seguir hasta el final, como decimos siempre.
7: Un primer tiempo complicado por la lluvia, por el viento, por todo, ¿no?
5: Sí, obvio, creo que el primer tiempo no se pudo jugar, más que de aquel lado, en la parte de arriba se frenaba mucho la pelota cuando llegábamos, entonces intentábamos salir y cuando llegamos ahí no se frenaba mucho la pelota, no encontrábamos los circuitos. Creo que en el segundo tiempo se mejoró un poco, pero no pudimos concretar con el gol.
7: ¿Terminaste enojado con el árbitro?
5: Sí, un poco, porque el delantero en una jugada viene directamente a chocarme, yo me tiro al piso, la pelota me queda a mí, mejor a Pau a mí. Y él no mejora que nunca, el delantero me viene a chocar directamente. Entonces digo que está mal lo que dice. La última vez, si ve que yo hago falta, tiene que volver a la falta anterior. Así que nada, y me termina molestando por protestarle.
7: Bueno, excursionistas a 10 ya, hay que cambiar los objetivos, ¿no?
5: No, sí, hay que estar tranquilo, esto es largo, nosotros tuvimos un bache de que no ganamos 4 partidos, si no me equivoco, quedan 5, es muy difícil, pero vamos a ir siempre hasta el último.
7: Y además con algunos soldados caídos, ¿no?
5: Sí, obvio, hay soldados caídos, pero como le decíamos recién, chicos, todo tiene que estar en precisión y estar al 100% porque son las últimas fechas y queda poco.
7: Gracias, Cristian.
5: No.
7: Chao.
6: La palabra de Cristian Broggi después del partido, tras el empate de Villa Dálmine 0-0, el equipo violeta que estará jugando el domingo visitando a Real Pilar en el tramo final de este torneo de la B Metropolitana, donde sin ninguna duda Villa Dálmine va a estar entre los 8 que clasifiquen para disputar el segundo ascenso a la Primera Nacional.
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11: Hola, ¿qué tal? ¿Cómo les va? El saludo directamente desde la esquina de heladería y cafetería Cobal en este día tan especial, en este 21 de septiembre, el día de la primavera, el día del estudiante. Aquí estamos para compartir nuestro encuentro que estuvo suspendido por temas de salud de parte del equipo en los últimos 15 días, pero bueno, aquí estamos retornando con toda la actividad deportiva del deporte de nuestra ciudad, de los deportistas campanenses. Y bueno, antes de su viaje a Paraguay, lo teníamos de visita a Juan Manuel Witt y nos decía, nos comprometimos a invitarlo a la vuelta de su defensa del título. Y bueno, cumplimos, y él también cumplió con nosotros acompañándonos aquí para contarnos de esta nueva experiencia internacional. Juan Manuel, ¿cómo estás? Bienvenido.
12: Todo bien, Ricardo. Bueno, muchas gracias por la invitación. Y sí, nos habíamos comprometido en estar acá si defendíamos bien o si ambas.
11: Exacto.
12: Si no defendíamos también.
11: Exactamente.
12: Bueno, acá estamos. La verdad que salió muy lindo el plan de nuestra pelea, porque se dieron los resultados como los trabajamos, como deseábamos que se den. Y hoy lo hablábamos con parte del equipo, que fue el knockout, y de la manera que se vio fue la frutillita del postre de todo lo que habíamos hecho en el gimnasio, ¿no?
11: O sea que lo definiste rápido.
12: Sí, se dio el triunfo por knockout en el segundo round. Ya estaba que sonaba la campana, así que fue en el final del segundo round. Pero fue una pelea vertiginosa porque de entrada fue como de intercambio de golpe de ambas partes. Y si bien lo sentí en el primero, que le dieron cuenta, y después tomé las acciones de ofensiva, siempre propuso resistencia y combate el boxeador, y eso es algo que nos llamó la atención, porque incluso hasta recibimos un buen golpe de él en un cruzado que nos hizo una alarma. Bueno, pará, este está en pelea y no quiere rendirse rápido.
11: Claro,
12: entonces
11: sí.
12: Fue un resultado lindo, viste, una pelea interesante.
11: Bien, ¿estaba proyectado de esa manera? ¿Lo habían planificado de esa manera?
12: Sí, porque de hecho al mirar las imágenes de la pelea, muchísimas de las cosas que pudimos hacer en combate eran tácticas y estrategias que habíamos entrenado y trabajado en el gimnasio.
11: Bien. ¿Y qué sabíamos del rival?
12: Bueno, del rival sabíamos que era un boxeador que está acostumbrado a enfrentar boxeadores campeones, es un retador que los enfrentó todos, y que a nosotros nos llamaba la atención el ímpetu de combate que tenía en la pelea corta, que bueno, por ahí no es donde se dan mis mejores armas, ¿no? En la corta. Entonces trabajamos mucho todas las distancias, pero estábamos preparados para entrelazarnos ahí en la pelea del Tommy Traer.
11: ¿Ya lo conocías?
12: Sí, ya lo conocíamos, porque esta era una pelea revancha, habíamos peleado en el 2019, y bueno, era una revancha que él buscó mucho tiempo y que por cuestiones contractuales no se daba, o las oportunidades no se daban, y nos encontró ahora en Paraguay. Creo que era un país neutral para los dos, y eso también estaba bueno porque era un condimento extra la primera pelea, ¿no?
11: ¿Cómo fue el ambiente, el ámbito de la pelea?
12: Fue muy lindo. Nosotros habíamos tenido una mala experiencia en Asunción, en San Lorenzo para ser más exacto, con el público y con el arbitraje, ¿sabes? ¿No? Pero en esta ocasión fue todo diferente. Encarnación es casi muy argentino, porque está ahí a media hora de Posadas.
11: Sí.
12: Así que hay mucho afecto con nosotros y bueno, tenemos muchas costumbres similares. Así que nos sentimos cómodos, nos sentimos a gusto y bien tratados.
11: ¿Y cómo fue? ¿Quién depende de la organización? ¿Quién fiscaliza la pelea?
12: Bueno, en Paraguay tienen su propia federación nacional, y cuando hay cinturones de entidades sudamericanas o internacionales, siempre tienen un supervisor que interactúa con la mesa de fiscalización y se van ensamblando.
11: Bien, y bueno, ¿cómo fue la previa? Porque nos habías contado en tu última visita cómo era eso para dar el peso y demás.
12: Sí.
11: Todo lo que había que sufrir, ¿no?
12: Sí, llegamos justito con el peso, llegamos al límite exacto. La verdad que me confié un poquito, no tendría que haber sido tan justo, tendría que haber tenido un poquito más de margen a favor para más tranquilidad, pero bueno, el día del pesaje tuvimos que salir a correr un poco, a dar el peso. Eran 700 gramos que estábamos arriba, que habíamos hecho mal un cálculo y tuvimos que ajustar ahí en las últimas horas, pero lo hicimos bien.
11: Bueno, ¿qué tiempo antes viajaste?
12: Viajamos 2 días antes del pesaje, porque viajamos el día miércoles, el pesaje fue el día viernes a la noche, y combate el sábado, y tuvimos, bueno, nos quedamos domingo y lunes, así que el regreso fue el día martes, aprovechamos a pasear, a conocer bien Encarnación.
11: ¿Y traer algo?
12: Y traer algo, regalo, sí, siempre hay que traer regalo.
11: Siempre
12: hay
11: que traer regalo para la familia,
12: siempre,
11: ¿no?
12: Siempre.
11: Si
12: siempre
11: no, que tener... salir mal la próxima.
12: No. Siempre hay que traer regalo. Tengo 3 en casa para traer, a Zuni, claro, a Leoncito y a Vicky, así que sí. Ya ellos ya saben, es una fija. Seguro. Vuelvo y tengo que traer regalo.
11: Bien. ¿Y quién te ha acompañado esta vez en el equipo?
12: Y fui con mi entrenador, el preparador físico, Leonardo Heredia, así que, bueno, estuvimos los dos ahí poniéndonos a tono primero con la preparación del pesaje, que ahí estamos mirando algunas de las imágenes.
11: Sí, sí.
12: Y después, bueno, con la entrada en calor previo al combate, el vendaje, la concentración y el desempeño, ¿no?, de la táctica.
11: Veo que le sacabas algunos centímetros,
12: sí,
11: en la altura, ¿no?
12: Sí, por lo menos media cabeza le sacábamos y de alcance de brazo también. Por eso es que él intentó pelear de media a corta y nosotros algunas ventajas fuertes, como el nocao, la definición, la sacamos con una derecha larga.
11: Bien. O sea que definiste rápido, era la idea de definirlo rápido, porque a veces estirar por allí la pelea también va en detrimento de lo físico, ¿no?
12: Y uno siempre, para ser sincero, uno siempre quiere definir rápido, armar el bolso y volverse a casa, claro, nomás, claro. O a descansar o a no, sí, correr riesgos, pero es muy difícil, digamos, determinar lo que va a ser así, ¿viste? Lo voy a definir rápido. La idea siempre está, y si uno puede determinarlo en el primer round, lo va a hacer. Pero estábamos entrenados y preparados para hacer una pelea larga también, así que nada, contento porque fue en el segundo.
11: Bien, y bueno, esta es tu pelea, ¿qué número del año?
12: Del año es la primera,
11: la primera,
12: y de mi carrera es la número 48 como boxeador profesional, así que bueno, sumamos 42 triunfos, 4 derrotas y 2 empates, y bueno, hasta ahí vamos a ver cómo sigue. Ahora en Brasil tenemos para el 5 de diciembre una próxima pelea, una defensa más del cinturón.
11: Y si ¿del todo, mismo?
12: Del mismo cinturón, sí. Y si todo sale bien, se va a concretar y lo vamos a estar haciendo el anuncio oficial.
11: ¿Sabés ya quién es el rival?
12: Sí, Lucas Salinas, es un boxeador argentino también, pero la pelea sería en otro país, como para sacarnos un poco de la localidad de ambos que tenemos acá. Y bueno, la fuente central de esta asociación sudamericana, el vicepresidente es de Brasil, así que ellos tienen ahí como un núcleo muy fuerte de boxeo y tienen todo preparado para que se haga ahí la defensa.
11: Cuando hablamos de la programación de un evento de esta magnitud, hablamos de cuántas peleas, además de la tuya, ¿no?
12: Bueno, en Encarnación hubo 3 combates profesionales y una decena de combates amateur. Pero los 3 combates profesionales, el mío fue por el título sudamericano y hubo un título mundial de plata de otra asociación. Y después hubo un debut de un boxeador local de Encarnación, un profesional nuevo que ellos tienen, pero en Brasil la verdad que no estoy convencido de cómo va a ser, si son muchas o pocas, porque sinceramente es un poco ajeno a nosotros y mucho no nos importa la realidad, ¿viste?
11: Sí, sí.
12: Pero suelen haber, sí, 3 o 4 peleas profesionales como mínimo.
11: ¿Y te ha tocado, por ejemplo, defender el título fuera de Argentina con algún boxeador de la localidad justamente a la que fuiste a combatir?
12: No, pero cuando lo ganamos en Asunción, enfrentamos a un boxeador paraguayo.
11: Por eso.
12: Sí, ahí lo ganamos, o sea, no lo defendíamos, lo ganamos, que fue cuando fue un poquito más hostil.
11: Claro, ahora, me imagino que el clima debe ser,
12: exacto,
11: diferente, cambió, cuando hay un boxeador local.
12: Ahora,
11: ¿no?
12: Álvarez es uruguayo y los dos, ninguno de los dos era paraguayo, entonces como que ninguno había ni favoritismo ni,
11: claro,
12: ni rivalidad. Pero, sí, sí, pero bueno, estamos siempre expectantes que nos puede tocar un boxeador local en el país que estemos visitando y eso obviamente que nos pone un poco más en alerta, pero también con la tranquilidad de cómo entrenamos siempre, cómo estamos preparados, de que el combate se dé con justo resultado, digamos.
11: Cuando terminás, como en este caso la defensa, ¿te tomás un tiempo de descanso?
12: Sí, me tomo...
11: ¿Sin entrenar o seguís haciendo algo?
12: No, me tomo 2 semanas de descanso.

0: A cargo de, no solo de las recuperaciones, de la prevención de las lesiones, sino de los controles médicos que tengo que ir haciendo cada vez.
1: ¿Se hace, cuántos controles médicos haces anualmente?
0: Bueno, uno como mínimo, digamos, obligatorio para las licencias, y después cada pelea que tenemos hacemos un control extensivo nosotros.
1: O sea que ahora llega el tiempo de descanso y ahora después volver a entrenar de menor a mayor, programando el diciembre.
0: Programando diciembre y recuperando la lesión.
1: Bien, ¿y el anuncio para cuándo?
0: Supongo que avanzado octubre, más cercano a noviembre, ¿viste? Un mes antes de la pelea.
1: Bien, ¿y cuánto tiempo antes vas a viajar allí en el caso de Brasil?
0: No lo sabemos todavía, pero calculo que tres o cuatro días. Sería lo mejor para ambientarnos por el clima de calor, que va a ser un poquito más que acá, ¿viste? Pero no, más que nada por ya estar asentados ahí. Es un viaje corto, pero es un viaje que te tenés que acentuar, llegar al hotel, ambientarte un poco, ver dónde te mueves un poquito, los entrenamientos previos de calentamiento, que a veces te cuesta encontrar un lugar apto para eso.
1: ¿Duelen más los golpes cada año que va pasando?
0: No, duelen más las lesiones.
1: Ah.
0: No sé si los golpes, pero las lesiones duelen más, se curan más lentas, se suman, se van acumulando lesiones. Y si bien vengo bien, he recuperado las manos, que las tenía muy destruidas los últimos años atrás, gracias al trabajo de Cristian, las hemos puesto otra vez en funcionamiento óptimo, pero cuando tenés así desgarros y cosas así, te preocupás de más y te cuesta un poco más recuperarte, sí.
1: ¿La vida útil de un boxeador hasta qué edad aproximadamente?
0: Y eso tiene mucha...
1: Digo porque viste que con diferentes deportes se ha estirado
0: el
1: tiempo de los jugadores. Creo que el mejor ejemplo es Messi, ¿no?
0: Es más longevo el deporte mundial en todas las disciplinas porque por la nutrición, por los planes de entrenamiento, los preparadores físicos se han profesionalizado mucho, la atención médica, la parte psicológica, que por ahí a veces uno físicamente está bien, pero la parte psicológica te hace rendir tanto. Hoy todos los deportistas tenemos un aporte de un psicólogo en el equipo, o la mayoría debería tenerlo, si no lo tiene, o probar, yo se los recomiendo. Y eso, sin duda, si sos una persona que te cuida, que no tenés vicio, que tenés una vida ordenada y disciplinada en el gimnasio, sumado a todo eso, podés prolongar un tiempo notable en comparación del que no.
1: Claro.
0: En el boxeo hoy vas a ver boxeadores de 40 y tantos peleando en el primer nivel. De hecho, regresa. Está bien que estamos hablando de altísima figura como Manny Pacquiao, pero vuelve a pelear con 46 años y parece que el tiempo para él no pasó.
1: Sí, sí.
0: Entonces, si bien no son todos los casos así...
1: Pero después lo ves en la pelea y sí pasó el tiempo, ¿no?
0: Sí, pero por ejemplo, en el caso de él, que está bien que estamos hablando de... Es un marciano, sí. Manny Pacquiao. Viene y empata con el campeón del mundo, que es un boxeador joven, entonces, y hasta te quedó con un sabor de que podía haber ganado.
1: Claro.
0: Eso es decir, ¿qué pasa con esta gente? Pero bueno, llevan muchísimos años de disciplina, muchísima inversión. Todo esto que te digo, psicólogo, médico, todo lleva inversión de un lado, del otro. A veces tenés gestos de, digamos, tipo de intercambio entre un canje de sponsoreo y cosas así, pero hacer una dieta es costoso, una dieta para un atleta es costosísima. De hecho, estamos viendo ahora muchísimos deportistas hablando de la falta de inversión que se tiene, pero porque todo esto que lleva al entrenamiento es un costo alto, y bueno, eso también hace que muchos deportistas en cierta edad dejen de recurrir a ese tipo de equipo médico, y a la vez eso impacta en reducir los tiempos de longevidad que tienen.
1: Claro, claro.
0: Si bien cuando vos vas creciendo es cuando más tenés que invertir en un equipo de salud, ¿no? Que te contenga.
1: Y en el caso como el que decías de Manny Pacquiao, ¿qué te lleva a volver a esa edad? Porque me imagino que cuando vos dejás, pasa un tiempo, debe ser mucho más difícil arrancar otra vez, ¿no?
0: Sí, de hecho hay muchos casos. Incluso hay un video de Monzón que dice, volví a entrenar 2 días y me duele hasta la uña o hasta el pelo. Dice, no vuelvo más. Sí. Fue un chiste, ¿no?
1: Sí,
0: que hizo él así. Lo que te lleva para mí es que vos hiciste esto toda la vida. Y vos imaginate, yo, Ricardo, te digo ahora, no sé más radio.
1: Sí, sí.
0: Y no. Dentro de un año decís, che, cómo extraño la radio.
1: Claro, bueno, sí.
0: ¿Entendés? Y querés volver. Bueno, acá juega el elemento físico, lo sé, en el deporte, pero el deseo de espíritu, el deseo mental pasa por ese mismo lado.
1: Claro.
0: La misma repercusión interna tiene que cualquier otra profesión.
1: Seguro.
0: Nada más que como el deporte es corto, viste, vos decís, che, cómo... El otro día lo escuchaba Canigia y decía, cómo me gustaría jugar al fútbol. Dice,
1: claro.
0: Qué lindo que es. y estamos hablando de un hombre que tiene 57, 58 años,

0: Y pero con una vida un poquito desordenada.
1: Sí, digamos, sí, ¿no? Sí, el pájaro sí, pero pero lo extraña, ¿viste? Y dice claro, que lo quedaría por volver a jugar, sí, sí. ¿Viste?
0: Fíjate el caso del Pocho Lavezzi, por ejemplo.
1: Exacto. ¿No? Yo creo que cuando el físico te ayuda y te acompaña y respalda ese deseo interno, bueno, hay que hacerlo porque, qué sé yo, se vive una sola vez y sí, sí, después sí. De todo, ¿viste? Cada uno es responsable y también acapara las consecuencias que tenga esa decisión, ¿no?
0: Sí, sí, pero bueno, creo que el mejor ejemplo es Messi, que llega donde sí, llega, sí. En la condición física que
1: sí.
0: Está.
1: Sí, Messi
0: ayudado está... porque nunca tuvo lesiones graves, ¿no?
1: Nunca tuvo lesiones graves, tuvo lesiones, pero no graves, pero sí tiene una contención familiar que es sumamente importante, una contención de un equipo de trabajo, bueno, y es Messi, ¿no? Estamos claro. Hablando de tal vez el deportista más grande de sí. La historia del mundo, de todos los deportes.
0: Sí, sí, sí.
1: Entonces, obviamente en él vamos a ver cualidades supremas que no se las vamos a ver a nadie más.
0: Claro, pero convengamos que en su momento siempre estuvo la comparación con Maradona.
1: Sí, sí, sí. Yo soy muy maradoniano.
0: Yo creo que Messi ya ganó mucho más.
1: Soy muy maradoniano, pero estadísticamente Messi es qué sé yo, es interminable. Claro. Ahora está a 3 goles de empatar el máximo anotador de tiro libres, a 4 de superarlo.
0: Exacto.
1: No deja de romper récord por todos lados. Claro. Y qué lindo que es para nosotros que sea argentino.
0: Seguro. Bueno, Juan Manuel, gracias por la visita. Felicitaciones por esta nueva defensa exitosa y bueno, por allí en la previa de Brasil ya por fin de año nos podemos juntar también para hacer un balance de este
1: sí,
0: 2026.
1: Cómo no, nos reunimos y salimos otra vez al aire.
0: Gracias por la visita.
1: No, gracias a vos.
0: Juan Manuel Witt pasando por los micrófonos de nuestro show del deporte directamente desde Heladería y Cafetería Cobal. 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
7: El informe mensual de SECAITRA a cargo de Facundo Jaime.
8: En el mes de septiembre, desde el Observatorio Vial de SECAITRA, hemos realizado una nota en la cual hablamos sobre las políticas de seguridad vial más exitosas en países de Europa. Tocamos las experiencias de Suecia, Noruega y España, siempre intentando buscar un factor común para divisar que detrás de las cifras hay algo más complejo. Sistemas de seguridad vial construidos durante años, con objetivos claros, información, controles, infraestructura, educación y por sobre todo coordinación entre los distintos organismos. La primera visión tiene que ver con la de Suecia, que en el año 1997 adoptó la llamada Visión Cero, basado en un principio sencillo. Ninguna muerte o lesión grave en el tránsito es aceptable. La responsabilidad de evitar estas consecuencias no recae exclusivamente en los conductores, sino que también en quienes diseñan las rutas, las calles, los vehículos y las políticas de movilidad. Este concepto modificó la pregunta, ya no se trató solamente de cómo lograr que las personas no cometan errores, sino de planes de contingencia para tolerar esos errores sin que necesariamente terminemos en una víctima fatal. Luego tenemos el plan de Noruega, el cual ha adoptado un modelo significativamente desarrollado. Su actual Plan Nacional de Acción para la Seguridad Vial 2026-2029 reúne unas 200 medidas que comprometen organismos de transporte, seguridad, salud, educación, gobiernos locales y organizaciones de la sociedad civil. La idea es llegar al 2050 con 0 víctimas, obviamente. Esta nación está súper avanzada. En el año 2024 solamente han registrado 87 fallecidos en ruta. Por último, tenemos el caso de España, que es con quien quizá nos sintamos más identificados. El punto de inflexión de ellos fue en el año 2026, en donde implementaron la licencia por puntos o scoring. Desde entonces, las víctimas fatales se redujeron solo en un año en un 50%, pasando de 4.100 a 1.700 en el año 2024. Sin embargo, el scoring nunca funcionó como una medida solitaria. España lo respaldó con una fuerte red de fiscalización electrónica mediante radares y controles masivos de alcohol y de drogas. Al mismo tiempo, desplegó intensas campañas de concientización, ejecutó mejoras estructurales en rutas, diseñó políticas para proteger peatones y motociclistas. La realidad es que Argentina, que tiene también muchos organismos especializados, estadísticas nacionales y provinciales, sistema de fiscalización y políticas destinadas a reducir factores de riesgo. Pero la realidad es que el gran desafío va a ser profundizar la articulación entre esas herramientas, evaluar sus resultados y adoptar las políticas a las características de cada región y de cada usuario de la vía pública. La realidad es que la comparación no va a servir para ver qué sistema es mejor, sino que la idea es tratar de ver el valor e identificar qué decisiones produjeron resultados positivos para poder implementarse en Argentina. De la experiencia sueca, podremos mostrar la importancia de cambiar el paradigma, mientras que en Noruega se va a demostrar una visión que puede transformarse en un plan nacional con objetivos medibles y responsabilidades concretas. En cambio, España ofrece un ejemplo de cómo combinar legislación, fiscalización, tecnología, infraestructura y educación durante décadas de forma sostenida. Acá la realidad es que la premisa que se comparte en todos los casos y la que tenemos que tener en la Argentina es que una muerte en el tránsito no es el resultado inevitable de un error humano, sino que es la falla de un sistema que debe ser revisado y perfeccionado constantemente. Muchas gracias por el espacio. Saludo grande.
7: El informe a cargo de Facundo Jaime desde Secaitra para este mes de septiembre.
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1: 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Enrique Santos Discépolo.

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Estamos avanzando en la mañana en buenos tiempos por Radio City, este recorrido desde ahora y hasta el mediodía con toda la actualidad, la información del ámbito local, zonal y regional. La mañana en buenos tiempos y seguimos avanzando en la mañana por Radio City, la radio de nuestra ciudad, la radio de Campana. ¿Qué tal? ¿Cómo les va? Muy buenos días para todos. Puntapié inicial para nuestro encuentro de cada mañana en Buenos Tiempos por Radio City FM 91.7 MHz con toda la actualidad de lo que tiene que ver con el desarrollo diario de nuestra ciudad desde lo político, desde lo cultural, desde lo deportivo, toda la información y por supuesto una programación musical con todas las novedades que van surgiendo en materia discográfica por gentileza de Sony 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

0: Villa Dálmine empató sin goles ante la Guay Urquiza en un partido donde en el primer tiempo se jugó bajo la lluvia y con un intenso viento que evidentemente complicó a los protagonistas. Villa Dálmine, que generó pocas situaciones de peligro en un primer capítulo donde el rival tuvo mayor posesión del balón. En la segunda etapa, el local intentó tomar las riendas del juego, pero siguió con pocas posibilidades de gol sobre el arco rival. Por eso el empate 0-0, sin ninguna duda, llegó a definir un poco la realidad de ambos equipos. Un Villa Dálmine que quedó a 10 puntos del puntero Excursionistas y la Guay Urquiza, que está muy cerca de perder la categoría. Después del partido, el análisis del entrenador violeta, Ariel Fuscaldo.
1: Bueno, Ariel, un empate con gusto a poco, ¿no?
2: Sí. Sí, mal partido. Como mal, no es la primera vez. Pero el segundo tiempo me parece que tuvimos otro, como más compromiso con la pelota, pudimos pararnos más alto, circulamos mejor, pero bueno, sin esa profundidad en el tramo final.
1: Claro, en el primer tiempo, además la lluvia, el viento, todo sumado,
2: sí,
1: ¿no?
2: Sí, mucho viento, mucha agua en los cajones, pero bueno, no es excusa porque nos desordenamos mucho para el primer tiempo. No fue un primer tiempo ordenado, quemamos demasiado partido, cuando teníamos la pelota, pocas opciones de pase para los centrales, y bueno, por ahí teníamos que lanzar mucho, si bien a veces es una herramienta, juego directo, porque ahí el día de hoy pedía eso. Pero bueno, después hay que acompañarlo con ganar duelo, con ganar la disputa, con ganar la segunda pelota, y nos costó. En el primer tiempo no fue bueno. Y en el segundo tiempo, repito, me pareció en el arranque un poco mejor parado, después un bache y terminamos ahí con un poco de empuje, pero sin esa profundidad que tiene que tener un equipo que pelea.
1: ¿Por qué la salida de Niso en el entretiempo?
2: Porque creímos que proyectamos un partido para tener más control ahí en la mitad de la cancha, con tres jugadores contra un rival que agrupa mucha gente en la mitad de la cancha, por ahí no tiene tanto materia, no te juega con tanto delantero, te juega uno solo bien definido, pero después te junta cinco jugadores en la mitad de la cancha. Entonces creemos, en el análisis que hacíamos, creíamos que era una buena opción, con Santi por delante de la línea de los cinco de ellos. Y bueno, nos faltó, no es una cuestión de que haya jugado mal, ni mucho menos, sino que ese partido por ahí pedía otra cosa, por la característica del campo de juego, soltarlo un poco más a Mateo y a Facu y darnos la posibilidad de definir más un extremo, o por ahí a Nero, que no es extremo, pero de tener la posibilidad de encontrarlo con pase en profundidad o algo por el estilo, que el primer tiempo no se dio esa posibilidad. Entonces, no que le gane, digamos, por velocidad, lanzado en velocidad lateral, sino que le gane ahí desde el uno contra uno. Buscamos eso, repito, me parece que en el arranque sale, empieza a salir bien, porque con el Noni también ganamos un poco de circulación, pero bueno, el tramo final es lo que nos costó.
1: Bueno, quedó Excursionistas a 10, ahora el objetivo es otro, ¿no?
2: Así, matemáticamente siempre hay posibilidades, pero hay que ser realistas. Yo ya creo que lo dije el otro día. Bueno, nada, da la sensación a veces de como que es poco, pero nosotros nos aseguramos entrar prácticamente reducido, a falta de 15 puntos sacamos 14 y estamos bien posicionados para lo que es la clasificación a Copa Argentina. Todos nos ilusionamos y todos apuntamos siempre a lo más alto, pero bueno, hay que tratar de volver a encontrar solidez, contundencia, hacernos duro en este tramo final y afrontar lo que queda con un equipo fuerte que de vuelta nos lleve al objetivo mayor.
1: ¿Los soldados caídos cómo están?
2: Bueno, ese es un inconveniente que tenemos, ¿no? Las lesiones que en un plantel corto se sienten. Y bueno, nada, ahí tenemos, veremos en el transcurso de la semana. Pero no, en el caso de Diego, tiene que operarlo, así que va a perderse unas cuantas semanas. Jiménez, una lesión muscular que requiere un par de semanas más. sponsor, tiene el 15 más la distensión, bueno, es complicado, ¿no? Y bueno, tratamos de ir recuperando el caso de Requín, de Mauro, que están tratando de empezar a agarrar rodaje, pero bueno, vienen de lesiones también largas y eso cuesta.
1: Gracias, Ariel.
2: A ustedes, chao.
0: El análisis del entrenador de Villa Dálmine, Ariel Fuscaldo, luego de este empate 0-0 como local ante la Uruguay Urquiza, que lo dejó a Villa Dálmine lejos del puntero Excursionistas, que tiene 74, Villa Dálmine con este empate suma 64. También hablábamos con Cristian Broggi después del juego.
1: Bueno, Cristian, un empate con gusto a poco, ¿no?
3: Sí, obvio, y sentíamos que teníamos que seguir para ir hasta el final, aparte ya asegurábamos cosas importantes para la institución que hace rato no lo conseguía, entonces nos quedamos con bronca, pero bueno, hay que seguir y seguir hasta el final, como decimos siempre.
1: Un primer tiempo complicado por la lluvia, por el viento, por todo, ¿no?
3: Sí, obvio, creo que el primer tiempo no se pudo jugar, más que de aquel lado, en la parte de arriba se frenaba mucho la pelota cuando llegábamos, entonces intentábamos salir y cuando llegábamos ahí no se frenaba mucho la pelota, no encontrábamos el circuito. Creo que en el segundo tiempo se mejoró un poco, pero no pudimos concretar con el gol.
1: ¿Terminaste enojado con el árbitro?
3: Sí, un poco, porque el delantero en una jugada viene directamente a chocarme, yo me tiro al piso, la pelota me queda a mí, mejor a Pau a mí. Y él no mejora que nunca, el delantero me viene a chocar directamente. Entonces digo que está mal lo que dice. La última vez, él, si ve que yo hago falta, tiene que volver a la falta anterior. Así que y me termina molestando por protestarle.
1: Bueno, Excursionistas a 10 ya, hay que cambiar los objetivos, ¿no?
3: No, sí, hay que estar tranquilo, esto es largo. Nosotros tuvimos un bache de que no ganamos 4 partidos, si no me equivoco, quedan 5. Es muy difícil, pero vamos a ir siempre hasta el último.
1: Y además con algunos soldados caídos, ¿no?
3: Sí, obvio, hay soldados caídos, pero como le decíamos recién, chicos, todo tiene que estar en precisión y estar al 100% porque son las últimas fechas y queda poco.
1: Gracias, Cristian.
3: No.
1: Chao.
0: La palabra de Cristian Broggi después del partido, tras el empate de Villa Dálmine 0-0, el equipo violeta que estará jugando el domingo visitando a Real Pilar en el tramo final de este torneo de la B Metropolitana, donde sin ninguna duda Villa Dálmine va a estar entre los 8 que clasifiquen para disputar el segundo ascenso a la Primera Nacional.

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0: Hola, ¿qué tal? ¿Cómo les va? El saludo directamente desde la esquina de heladería y cafetería Cobal en este día tan especial, en este 21 de septiembre, el día de la primavera, el día del estudiante. Aquí estamos para compartir nuestro encuentro que estuvo suspendido por temas de salud de parte del equipo en los últimos 15 días, pero bueno, aquí estamos retornando con toda la actividad deportiva del deporte de nuestra ciudad, de los deportistas campanenses. Y bueno, antes de su viaje a Paraguay, lo teníamos de visita a Juan Manuel Witt y nos decía, nos comprometimos a invitarlo a la vuelta de su defensa del título. Y bueno, cumplimos, y él también cumplió con nosotros acompañándonos aquí para contarnos de esta nueva experiencia internacional. Juan Manuel, ¿cómo estás? Bienvenido.
1: Todo bien, Ricardo. Bueno, muchas gracias por la invitación. Y sí, nos habíamos comprometido en estar acá si defendíamos bien o si ambas.
0: Exacto.
1: Si no defendíamos también.
0: Exactamente.
1: Bueno, acá estamos. La verdad que salió muy lindo el plan de nuestra pelea, porque se dieron los resultados como los trabajamos, como deseábamos que se den. Y hoy lo hablábamos con parte del equipo, que fue el knockout, y de la manera que se dio fue la frutillita del postre de todo lo que habíamos hecho en el gimnasio, ¿no?
0: O sea que lo definiste rápido.
1: Sí, se dio el triunfo por knockout en el segundo round. Ya estaba que sonaba la campana, así que fue en el final del segundo round. Pero fue una pelea vertiginosa porque de entrada fue como de intercambio de golpe de ambas partes. Y si bien lo sentí en el primero, que le dieron cuenta, y después tomé las acciones de ofensiva, siempre propuso resistencia y combate el boxeador, y eso es algo que nos llamó la atención, porque incluso hasta recibimos un buen golpe de él en un cruzado que nos hizo una alarma. Bueno, pará, este está en pelea y no quiere, claro, no quiere rendirse rápido.
0: Claro,
1: entonces
0: sí.
1: Fue un resultado lindo, viste, una pelea interesante.
0: Bien, estaba proyectado de esa manera, lo habían planificado de esa manera.
1: Sí, porque de hecho al mirar las imágenes de la pelea, muchísimas de las cosas que pudimos hacer en combate eran tácticas y estrategias que habíamos entrenado y trabajado en el gimnasio.
0: Bien, ¿y qué sabíamos del rival?
1: Bueno, del rival sabíamos que era un boxeador que está acostumbrado a enfrentar boxeadores campeones, es un retador que los enfrentó todos, y que a nosotros nos llamaba la atención el ímpetu de combate que tenía en la pelea corta, que bueno, por ahí no es donde se dan mis mejores armas, ¿no? En la corta. Entonces trabajamos mucho todas las distancias, pero estábamos preparados para entrelazarnos ahí en la pelea del Tommy Traía.
0: ¿Ya lo conocías?
1: Sí, ya nos conocíamos, porque esta era una pelea revancha, habíamos peleado en el 2019, y bueno, era una revancha que él buscó mucho tiempo y que por cuestiones contractuales no se daba, o las oportunidades no se daban, y nos encontró ahora en Paraguay. Creo que era un país neutral para los dos, y eso también estaba bueno porque era un condimento extra la primera pelea, ¿no?
0: ¿Cómo fue el ambiente, el ámbito de la pelea?
1: Fue muy lindo. Nosotros habíamos tenido una mala experiencia en Asunción, en San Lorenzo para ser más exacto, con el público y con el arbitraje, ¿sabes? ¿No? Pero en esta ocasión fue todo diferente. Encarnación es casi muy argentino, porque está ahí a media hora de Posadas.
0: Sí.
1: Así que hay mucho afecto con nosotros y bueno, tenemos muchas costumbres similares, así que nos sentimos cómodos, nos sentimos a gusto y bien tratados.
0: ¿Y cómo fue? ¿Quién depende de la organización? ¿Quién fiscaliza la pelea?
1: Bueno, en Paraguay tienen su propia federación nacional, y cuando hay cinturones de entidades sudamericanas o internacionales, siempre tienen un supervisor que interactúa con la mesa de fiscalización y se van ensamblando.
0: Bien, y bueno, ¿cómo fue la previa? Porque nos habías contado en tu última visita cómo era eso para dar el peso y demás.
1: Sí.
0: Todo lo que había que sufrir, ¿no?
1: Sí, llegamos justito con el peso, llegamos al límite exacto. La verdad que me confié un poquito, no tendría que haber sido tan justo, tendría que haber tenido un poquito más de margen a favor para más tranquilidad, pero bueno, el día del pesaje tuvimos que salir a correr un poco, a dar el peso. Eran 700 gramos que estábamos arriba, que habíamos hecho mal un cálculo y tuvimos que ajustar ahí en las últimas horas, pero lo hicimos bien.
0: Bueno, ¿qué tiempo antes viajaste?
1: Viajamos 2 días antes del pesaje, porque dejamos el día miércoles, el pesaje fue el día viernes a la noche, y combate el sábado, y tuvimos, bueno, nos quedamos domingo y lunes, así que el regreso fue el día martes, aprovechamos a pasear, a conocer bien Encarnación.
0: Y traer algo.
1: Y traer algo, regalo, sí, siempre hay que traer regalo.
0: Siempre hay que traer regalo para la familia,
1: siempre,
0: ¿no?
1: Siempre, siempre.
0: Si no,
1: siempre
0: no hay que salir mal la
1: no,
0: próxima.
1: No, no. Siempre hay que traer regalo. Tengo tres en casa para traer, a Zuni, claro, a Leoncito y a Vicky, así que sí, sí, ya ellos ya saben, es una fija. Seguro. Vuelvo y tengo que traer regalo.
0: Bien. ¿Y quién te ha acompañado esta vez en el equipo?
1: Y fui con mi entrenador, el preparador físico, Leonardo Heredia, así que, bueno, estuvimos los dos ahí poniéndonos a tono primero con la preparación del pesaje, que ahí estamos mirando algunas de las imágenes.
0: Sí, sí.
1: Y después, bueno, con la entrada en calor previo al combate, el vendaje, la concentración y el desempeño, ¿no?, de la táctica.
0: Veo que le sacabas algunos centímetros,
1: sí,
0: en la altura, ¿no?
1: Sí, por lo menos media cabeza le sacábamos y de alcance de brazo también. Por eso es que él intentó pelear de media a corta y nosotros algunas ventajas fuertes, como el nocao, la definición, la sacamos con una derecha larga.
0: Bien. O sea que definiste rápido, era la idea de definirlo rápido, porque a veces estirar por allí la pelea también va en detrimento de lo físico, ¿no?
1: Y uno siempre, para ser sincero, uno siempre quiere definir rápido, armar el bolso y volverse a casa, claro, claro. O a descansar o a no, sí, correr riesgos, pero es muy difícil, digamos, determinar lo que va a ser así, ¿viste? Lo voy a definir rápido. La idea siempre está, y si uno puede determinarlo en el primer round, lo va a hacer. Pero estábamos entrenados y preparados para hacer una pelea larga también, así que nada, contento porque fue en el segundo.
0: Bien, y bueno, esta es tu pelea, ¿qué número del año?
1: Del año es la primera,
0: la primera,
1: y de mi carrera es la número 48 como boxeador profesional, así que bueno, sumamos 42 triunfos, perdón, 4 derrotas y 2 empates, y bueno, hasta ahí vamos a ver cómo sigue. Ahora en Brasil tenemos para el 5 de diciembre una próxima pelea, una defensa más del cinturón.
0: Y si ¿del todo, mismo?
1: Del mismo cinturón, sí. Y si todo sale bien, se va a concretar y lo vamos a estar haciendo el anuncio oficial.
0: ¿Sabés ya quién es el rival?
1: Sí, Lucas Salinas, es un boxeador argentino también, pero la pelea sería en otro país, como para sacarnos un poco de la localidad de ambos que tenemos acá. Y bueno, la fuente central de esta asociación sudamericana, el vicepresidente es de Brasil, así que ellos tienen ahí como un núcleo muy fuerte de boxeo y tienen todo preparado para que se haga ahí la defensa.
0: Cuando hablamos de la programación de un evento de esta magnitud, hablamos de cuántas peleas, además de la tuya, ¿no?
1: Bueno, en Encarnación hubo 3 combates profesionales y una decena de combates amateur. Pero los 3 combates profesionales, el mío fue por el título sudamericano y hubo un título mundial de plata de otra asociación. Y después hubo un debut de un boxeador local de Encarnación, un profesional nuevo que ellos tienen, pero en Brasil la verdad que no estoy convencido de cómo va a ser, si son muchas o pocas, porque sinceramente es un poco ajeno a nosotros y mucho no nos importa la, claro, realidad, ¿viste?
0: Sí, sí.
1: Pero suelen haber, sí, 3 o 4 peleas profesionales como mínimo.
0: ¿Y te ha tocado, por ejemplo, defender el título fuera de Argentina con algún boxeador de la localidad justamente a la que fuiste a combatir?
1: No, pero cuando lo ganamos en Asunción, enfrentamos a un boxeador paraguayo.
0: Por eso.
1: Sí, ahí lo ganamos, o sea, no lo defendíamos, lo ganamos, que fue cuando fue un poquito más hostil.
0: Claro, ahora, me imagino que el clima debe ser,
1: exacto,
0: diferente,
1: cambió,
0: cuando hay un boxeador local.
1: Ahora,
0: ¿no?
1: Álvarez es uruguayo y los dos, ninguno de los dos era paraguayo, entonces como que ninguno había ni favoritismo ni,
0: claro,
1: ni rivalidad. Pero,
0: sí, sí,
1: pero bueno, estamos siempre expectantes que nos puede tocar un boxeador local en el país que estemos visitando y eso obviamente que nos pone un poco más en alerta, pero también con la tranquilidad de cómo entrenamos siempre, cómo estamos preparados, de que el combate se dé con justo resultado, digamos.
0: Cuando terminás, como en este caso la defensa, ¿te tomás un tiempo de descanso?
1: Sí, me tomo.
0: ¿Sin entrenar o seguís haciendo algo?
1: No, me tomo 2 semanas de descanso en esta oportunidad. Obligado, porque tengo una lesión en el bíceps izquierdo, un mini desgarrito, que tenemos que trabajar.
0: ¿Producto de la pelea?
1: Producto de los entrenamientos previos. Yo ya subí a la pelea con esa dolencia y con ese, digamos, viste, fantasma que tenés cuando tenés una lesión. Pero bueno, ahora empieza la etapa de recuperación y los entrenamientos van a ir ser bastante medidos hasta que estemos bien. pero suponemos que no va a ser tan extenso, ¿no? Son recuperaciones activas que hay que hacer y, bueno, mantener todo lo que se pueda mantener una vez que termine el descanso. El descanso termina el lunes próximo.
0: Sí, sí. ¿La parte médica la trabajás con quién?
1: Con Cristian de Valle, que es el dueño titular de Cordis, y, bueno, es mi médico cabecera. Él es quien, digamos, está a cargo de, no solo de las recuperaciones, de la prevención de las lesiones, sino de los controles médicos que tengo que ir haciendo cada vez.
0: ¿Se hace, cuántos controles médicos haces anualmente?
1: Bueno, uno como mínimo, digamos, obligatorio para las licencias, y después cada pelea que tenemos hacemos un control extensivo nosotros.
0: O sea que ahora llega el tiempo de descanso y ahora después volver a entrenar de menor a mayor, sí, programando el diciembre.
1: Programando diciembre y recuperando la lesión.
0: Bien, ¿y el anuncio para cuándo?
1: Supongo que avanzado octubre, más cercano a noviembre. ¿Viste? Un mes antes de la pelea.
0: Bien, ¿y cuánto tiempo antes vas a viajar allí en el caso de Brasil?
1: No lo sabemos todavía, pero calculo que tres o cuatro días. Bueno, sería lo mejor para ambientarnos por el clima de calor, que va a ser un poquito más que acá, ¿viste? Pero no, más que nada por ya estar asentados ahí. Es un viaje corto, pero es un viaje que te tenés que acentuar, llegar al hotel, ambientarte un poco, ver dónde te mueves un poquito los entrenamientos previos de calentamiento, que a veces te cuesta encontrar un lugar apto para eso.
0: ¿Duelen más los golpes cada año que va pasando?
1: No, duelen más las lesiones. No sé si los golpes, pero las lesiones duelen más, se curan más lentas, se suman, se van acumulando lesiones. Y si bien vengo bien, he recuperado las manos, que las tenía muy destruidas los últimos años atrás, gracias al trabajo de Cristian, las hemos puesto otra vez en funcionamiento óptimo. Pero cuando tenés así desgarros y cosas así, te preocupás de más y te cuesta un poco más recuperarte, sí.
0: ¿La vida útil de un boxeador hasta qué edad aproximadamente?
1: Y eso tiene mucha...
0: Digo, porque viste que sí, con diferentes deportes se ha estirado
1: el
0: tiempo de los jugadores. Creo que el mejor ejemplo es Messi, ¿no?
1: Es más longevo el deporte mundial en todas las disciplinas porque... Por la nutrición, por los planes de entrenamiento, los preparadores físicos se han profesionalizado mucho, la atención médica, la parte psicológica, que por ahí a veces uno físicamente está bien, pero la parte psicológica te hace rendir tanto. Hoy todos los deportistas tenemos un aporte de un psicólogo en el equipo, o la mayoría debería tenerlo, si no lo tiene, o probar, yo se los recomiendo. Y eso... Sin duda, si sos una persona que te cuida, que no tenés vicio, que tenés una vida ordenada y disciplinada en el gimnasio, sumado a todo eso, podés prolongar un tiempo notable en comparación, claro, del que no. Claro. En el boxeo hoy vas a ver boxeadores de 40 y tantos peleando en el primer nivel. De hecho, regresa. Está bien que estamos hablando de altísima figura como Manny Pacquiao, pero vuelve a pelear con 46 años y parece que el tiempo para él no pasó.
0: Sí, sí.
1: Entonces, si bien no son todos los casos así...
0: Pero después lo ves en la pelea y sí pasó el tiempo, ¿no?
1: Sí, pero por ejemplo, en el caso de él, que está bien que estamos hablando, es un marciano, sí, Manny Pacquiao, viene y empata con el campeón del mundo, que es un boxeador joven, entonces, y hasta te quedó con un sabor de que podía haber ganado.
0: Claro.
1: Eso es decir, ¿qué pasa con esta gente? Pero bueno, llevan muchísimos años de disciplina, muchísima inversión. Todo esto que te digo, psicólogo, médico, todo lleva inversión de un lado, del otro. A veces tenés gestos de digamos, tipo de intercambio entre un canje de sponsoreo y cosas así, pero hacer una dieta es costoso, una dieta para un atleta es costosísima. De hecho, estamos viendo ahora muchísimos deportistas hablando de la falta de inversión que se tiene, pero porque todo esto que lleva al entrenamiento es un costo alto. Y bueno, eso también hace que muchos deportistas en cierta edad dejen de recurrir a ese tipo de equipo médico, y a la vez eso impacta en reducir los tiempos de longevidad que tienen.
0: Claro, claro.
1: Si bien cuando vos vas creciendo es cuando más tenés que invertir en un equipo de salud, ¿no? Que te contenga.
0: Y en el caso, como el que decías de Manny Pacquiao, ¿qué te lleva a volver a esa edad? Porque me imagino que cuando vos dejás, sí, pasa un tiempo, debe ser mucho más difícil arrancar otra vez, ¿no?
1: Sí, de hecho hay muchos casos. Incluso hay un video de Monzón que dice, volví a entrenar 2 días y me duele hasta la uña o hasta, claro, el pelo. Dice, no vuelvo más. Sí. Fue un chiste, ¿no? Sí, que hizo, sí, él así. Lo que te lleva para mí es que vos hiciste esto toda la vida. Y vos imaginate, yo, Ricardo, te digo ahora, no sé más radio.
0: Sí, sí.
1: Y no, dentro de un año decís, che, cómo extraño la radio.
0: Claro, bueno, sí, sí.
1: ¿Entendés? Y querés volver. Bueno, acá juega el elemento físico, lo sé, en el deporte, pero el deseo de espíritu, el deseo mental pasa por ese mismo lado.
0: Claro.
1: La misma repercusión interna tiene que cualquier otra profesión. Seguro. Nada más que como el deporte es corto, viste, vos decís, che, ¿cómo? El otro día lo escuchaba Canigia y decía, ¿cómo me gustaría jugar al fútbol? Dice, claro. Qué lindo que es. Y estamos hablando de un hombre que tiene 57, 58 años.
0: Sí. Pero con una vida un poquito desordenada.
1: Sí, digamos, sí, ¿no? Sí, el pájaro sí, pero, pero lo extraña, ¿viste? Y dice, claro, que lo quedaría por volver a jugar, sí, sí. ¿Viste?
0: Fíjate el caso del Pocho Lavezzi, por ejemplo.
1: Exacto.
0: ¿No?
1: Yo creo que cuando el físico te ayuda y te acompaña y respalda ese, ese deseo interno, bueno, hay que hacerlo porque, qué sé yo, se vive una sola vez y sí, sí, después sí. De todo, viste, cada uno es responsable y también acapara las consecuencias que tenga esa decisión, ¿no?
0: Sí, sí, pero bueno, creo que el mejor ejemplo es Messi, que llega donde llega, en la condición física que está.
1: Sí, Messi
0: ha ayudado porque nunca tuvo lesiones graves, ¿no?
1: Nunca tuvo lesiones graves, tuvo lesiones, pero no graves, pero sí tiene una contención familiar que es sumamente importante, una contención de un equipo de trabajo, bueno, y es Messi, ¿no? Estamos claro. Hablando de tal vez el deportista más grande de la historia del mundo, de todos los deportes.
0: Sí, sí, sí.
1: Entonces, obviamente en él vamos a ver cualidades supremas que no se las vamos a ver a nadie más.
0: Claro, pero convengamos que en su momento siempre estuvo la comparación con Maradona.
1: Sí, sí, sí. Yo soy muy maradoniano.
0: Yo creo que Messi ya ganó mucho más.
1: Soy muy maradoniano, pero estadísticamente Messi es qué sé yo, es interminable. Claro. Ahora está a 3 goles de empatar el máximo anotador de tiro libre, a 4 claro. De superarlo.
0: Exacto.
1: No deja de romper récord por todos lados. Claro. Y qué lindo que es para nosotros que sea argentino.
0: Seguro. Bueno, Juan Manuel, gracias por la visita. Felicitaciones por esta nueva defensa exitosa y bueno, por allí en la previa de Brasil, ya por fin de año, nos podemos juntar también para hacer un balance de este
1: sí,
0: 2026.
1: Cómo no, nos reunimos y salimos otra vez al aire.
0: Gracias por la visita.
1: No, gracias a vos.
0: Juan Manuel Witt, pasando por los micrófonos de nuestro show del deporte, directamente desde Heladería y Cafetería Cobal. 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

0: El informe mensual de SECAITRA a cargo de Facundo Jaime.
1: En el mes de septiembre, desde el Observatorio Vial de SECAITRA, hemos realizado una nota en la cual hablamos sobre las políticas de seguridad vial más exitosas en países de Europa. Tocamos las experiencias de Suecia, Noruega y España, siempre intentando buscar un factor común para divisar que detrás de las cifras hay algo más complejo. Sistemas de seguridad vial construidos durante años, con objetivos claros, información, controles, infraestructura, educación y por sobre todo coordinación entre los distintos organismos. La primera visión tiene que ver con la de Suecia, que en

0: año 1997 adoptó la llamada Visión Cero, basado en un principio sencillo. Ninguna muerte o lesión grave en el tránsito es aceptable. La responsabilidad de evitar estas consecuencias no recae exclusivamente en los conductores, sino que también en quienes diseñan las rutas, las calles, los vehículos y las políticas de movilidad. Este concepto modificó la pregunta, ya no se trató solamente de cómo lograr que las personas no cometan errores, sino de planes de contingencia para tolerar esos errores sin que necesariamente terminemos en una víctima fatal. Luego tenemos el plan de Noruega, el cual ha adoptado un modelo significativamente desarrollado. Su actual Plan Nacional de Acción para la Seguridad Vial 2026-2029 reúne unas 200 medidas que comprometen organismos de transporte, seguridad, salud, educación, gobiernos locales y organizaciones de la sociedad civil. La idea es llegar al 2050 con cero víctimas. Obviamente, esta nación está súper avanzada. En el año 2024 solamente han registrado 87 fallecidos en ruta. Por último, tenemos el caso de España, que es con quien quizá nos sintamos más identificados. El punto de inflexión de ellos fue en el año 2026, en donde implementaron la licencia por puntos o scoring. Desde entonces, las víctimas fatales se redujeron solo en un año en un 50%, pasando de 4.100 a 1.700 en el año 2024. Sin embargo, el scoring nunca funcionó como una medida solitaria. España lo respaldó con una fuerte red de fiscalización electrónica mediante radares y controles masivos de alcohol y de drogas. Al mismo tiempo, desplegó intensas campañas de concientización, ejecutó mejoras estructurales en rutas, diseñó políticas para proteger peatones y motociclistas. La realidad es que Argentina, que tiene también muchos organismos especializados, estadísticas nacionales y provinciales, sistema de fiscalización y políticas destinadas a reducir factores de riesgo. Pero la realidad es que el gran desafío va a ser profundizar la articulación entre esas herramientas, evaluar sus resultados y adoptar las políticas a las características de cada región y de cada usuario de la vía pública. La realidad es que la comparación no va a servir para ver qué sistema es mejor, sino que la idea es tratar de ver el valor e identificar qué decisiones produjeron resultados positivos para poder implementarse en Argentina. De la experiencia sueca podremos mostrar la importancia de cambiar el paradigma, mientras que en Noruega se va a demostrar una visión que puede transformarse en un plan nacional con objetivos medibles y responsabilidades concretas. En cambio, España ofrece un ejemplo de cómo combinar legislación, fiscalización, tecnología, infraestructura y educación durante décadas de forma sostenida. Acá la realidad es que la premisa que se comparte en todos los casos y la que tenemos que tener en la Argentina es que una muerte en el tránsito no es el resultado inevitable de un error humano, sino que es la falla de un sistema que debe ser revisado y perfeccionado constantemente. Muchas gracias por el espacio. Saludo grande.
1: El informe a cargo de Facundo Jaime desde Secaitra para este mes de septiembre. Oh, yeah.

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1: Villa Dálmine empató sin goles ante la Guay Urquiza en un partido donde en el primer tiempo se jugó bajo la lluvia y con un intenso viento que evidentemente complicó a los protagonistas. Villa Dálmine, que generó pocas situaciones de peligro en un primer capítulo donde el rival tuvo mayor posesión del balón. En la segunda etapa, el local intentó tomar las riendas del juego, pero siguió con pocas posibilidades de gol sobre el arco rival. Por eso el empate 0-0, sin ninguna duda, llegó a definir un poco la realidad de ambos equipos. Un Villa Dálmine que quedó a 10 puntos del puntero Excursionistas y la Guay Urquiza, que está muy cerca de perder la categoría. Después del partido, el análisis del entrenador violeta, Ariel Fuscaldo.
2: Bueno, Ariel, un empate con gusto a poco, ¿no?
3: Sí, sí, mal partido. Como mal, no es la primera vez. Pero el segundo tiempo me parece que tuvimos otro, como más compromiso con la pelota, pudimos pararnos más alto, circulamos mejor, pero bueno, sin esa profundidad en el tramo final.
2: Claro, en el primer tiempo, además la lluvia, el viento, todo sumaba, ¿no?
3: Sí, mucho viento, mucha agua en los cajones, pero bueno, no es excusa porque nos desordenamos mucho para mí. El primer tiempo. No fue un primer tiempo ordenado, quemamos demasiado partido, cuando teníamos la pelota, pocas opciones de pase para los centrales, y bueno, por ahí teníamos que lanzar mucho, si bien a veces es una herramienta el juego directo, porque ahí el día de hoy pedía eso. Pero bueno, después hay que acompañarlo con ganar duelo, con ganar la disputa, con ganar la segunda pelota, y nos costó. En el primer tiempo no fue bueno. Y en el segundo tiempo, repito, me pareció en el arranque un poco mejor parado, después hubo un bache y terminamos ahí con un poco de empuje, pero sin esa profundidad que tiene que tener un equipo que pelea.
2: ¿Por qué la salida de Niso en el entretiempo?
3: Porque creímos que proyectamos un partido para tener más control ahí en la mitad de la cancha, con tres jugadores trabajando un rival que agrupa mucha gente en la mitad de la cancha, por ahí no tiene tanto materia, no te juega con tanto delantero, te juega uno solo bien definido, pero después te junta cinco jugadores en la mitad de la cancha. Entonces creemos, en el análisis que hacíamos, creíamos que era una buena opción con Santi por delante de la línea de los cinco de ellos. Y bueno, nos faltó, no es una cuestión de que haya jugado mal ni mucho menos, sino que es el partido por ahí pedía otra cosa por la característica del campo de juego. Soltarlo un poco más a Mateo y a Facu y darnos la posibilidad de definir más un extremo, o por ahí al Negro, que no es extremo, pero de tener la posibilidad de encontrarlo con pase en profundidad o algo por el estilo, que el primer tiempo no se dio esa posibilidad. Entonces, no que le gane, digamos, por velocidad, lanzado en velocidad lateral, sino que le gane ahí desde el uno contra uno. Buscamos eso, repito, me parece que en el arranque sale, empieza a salir bien, porque con el Noni también ganamos un poco de circulación, pero bueno, el tramo final es lo que nos costó.

0: Bueno, quedó excursionistas a 10, ahora el objetivo es otro, ¿no?
1: Así, matemáticamente siempre hay posibilidades, pero hay que ser realistas. Yo ya creo que lo dije el otro día. Es da la sensación a veces de como que es poco, pero nosotros nos aseguramos entrar prácticamente reducido. A falta de 15 puntos sacamos 14 y estamos bien posicionados para lo que es la clasificación a Copa Argentina. Todos nos ilusionamos y todos apuntamos siempre a lo más alto, pero bueno, hay que tratar de volver a encontrar solidez, contundencia, hacernos duro en este tramo final y afrontar lo que queda con un equipo fuerte que de vuelta nos lleve al objetivo mayor.
0: ¿Los soldados caídos cómo están?
1: Bueno, ese es un inconveniente que tenemos, ¿no? Las lesiones que en un plantel corto se sienten y bueno, nada, ahí tenemos, veremos en el transcurso de la semana, pero no, en el caso de Diego tiene que operarlo, así que va a perderse unas cuantas semanas. Jiménez, una lesión muscular que requiere un par de semanas más. Ponzo tiene el 15, más la distensión. Bueno, es complicado, ¿no? Y bueno, tratamos de ir recuperando el caso de Requín, de Mauro, que están tratando de empezar a agarrar rodaje, pero bueno, vienen de lesiones también largas y eso cuesta.
0: Gracias, Ariel.
1: A ustedes, chao. Saludos.
2: El análisis del entrenador de Villa Dálmine, Ariel Fuscaldo, luego de este empate 0-0 como local ante la Guayurquiza, que lo dejó a Villa Dálmine lejos del puntero Excursionistas, que tiene 74, Villa Dálmine con este empate suma 64. También hablábamos con Cristian Broggi después del juego.
0: Bueno, Cristian, un empate con gusto a poco, ¿no?
3: Sí, obvio, y sentíamos que teníamos que seguir para ir hasta el final, aparte ya asegurábamos cosas importantes para la institución que hace rato no lo conseguía, entonces nos quedamos con bronca, pero bueno, hay que seguir y seguir hasta el final, como decimos siempre.
0: Un primer tiempo complicado por la lluvia, por el viento, por todo, ¿no?
3: Sí, obvio, creo que el primer tiempo no se pudo jugar, más que de aquel lado, en la parte de arriba se frenaba mucho la pelota cuando llegábamos, entonces intentábamos salir y cuando llegábamos ahí no se frenaba mucho la pelota, no encontrábamos el circuito. Creo que en el segundo tiempo se mejoró un poco, pero no pudimos concretar con el gol.
0: ¿Terminaste enojado con el árbitro?
3: Sí, un poco, porque el delantero en una jugada viene directamente a chocarme, yo después me tiro al piso, la pelota me queda a mí, mejor a Fama a mí. Y él no mejora que nunca, el delantero me viene a chocar directamente. Entonces digo que está mal lo que dice, la última vez él si ve que yo hago falta tiene que cobrar la falta anterior. Así que nada, y me termina molestando por protestarle.
0: Bueno, excursionistas a 10 ya, hay que cambiar los objetivos, ¿no?
3: No, sí, hay que estar tranquilo, esto es largo, nosotros tuvimos un bache de que no ganamos 4 partidos, si no me equivoco, quedan 5, es muy difícil, pero vamos a ir siempre hasta el último.
0: Y además con algunos soldados caídos, ¿no?
3: Sí, obvio, hay soldados caídos, pero como le decíamos recién al chico, todo tiene que estar en precisión y estar al 100% porque son las últimas fechas y queda poco.
0: Gracias, Cristian.
3: No, no.
0: Chao.
2: La palabra de Cristian Broggi después del partido, tras el empate de Villa Dálmine 0-0, el equipo violeta que estará jugando el domingo visitando a Real Pilar en el tramo final de este torneo de la B Metropolitana, donde sin ninguna duda Villa Dálmine va a estar entre los 8 que clasifiquen para disputar el segundo ascenso a la Primera Nacional.
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0: día tan especial en este 21 de septiembre, el día de la primavera, el día del estudiante. Aquí estamos para compartir nuestro encuentro que estuvo suspendido por temas de salud de parte del equipo en los últimos 15 días, pero bueno, aquí estamos retornando con toda la actividad deportiva del deporte de nuestra ciudad, de los deportistas campanenses. Y bueno, antes de su viaje a Paraguay lo teníamos de visita a Juan Manuel Witt y nos decía, nos comprometimos a invitarlo a la vuelta de su defensa del título y bueno, cumplimos y él también cumplió con nosotros acompañándonos aquí para contarnos de esta nueva experiencia internacional. Juan Manuel, ¿cómo estás? Bienvenido.
1: Todo bien, Ricardo. Bueno, muchas gracias por la invitación y sí, nos habíamos comprometido en estar acá si defendíamos bien o si ambas.
0: Exacto.
1: Si no defendíamos también.
0: Exactamente.
1: Bueno, acá estamos. La verdad que salió muy lindo el plan de nuestra pelea porque se dieron los resultados como los trabajamos, como deseábamos que se den. Y hoy lo hablábamos con parte del equipo que fue el knockout y de la manera que se dio fue la frutillita del postre de todo lo que habíamos hecho en el gimnasio, ¿no?
0: O sea que lo definiste rápido.
1: Sí, se dio el triunfo por knockout en el segundo round, ya estaba que sonaba la campana, así que fue en el final del segundo round. Pero fue una pelea vertiginosa porque de entrada fue como de intercambio de golpe de ambas partes y si bien lo sentí en el primero, que le dieron cuenta y después tomé las acciones de ofensiva, siempre propuso resistencia y combate el boxeador y eso es algo que nos llamó la atención porque incluso hasta recibimos un buen golpe de él en un cruzado que nos hizo una alarma, bueno, pará, este está en pelea y no quiere rendirse rápido.
0: Claro,
1: entonces
0: sí.
1: Fue un resultado lindo, viste, una pelea interesante.
0: Bien, ¿estaba proyectado de esa manera? ¿Lo habían planificado de esa manera?
1: Sí, porque de hecho al mirar las imágenes de la pelea, muchísimas de las cosas que pudimos hacer en combate eran tácticas y estrategias que habíamos entrenado y trabajado en el gimnasio.
0: Bien. ¿Y qué sabíamos del rival?
1: Bueno, del rival sabíamos que era un boxeador que está acostumbrado a enfrentar boxeadores campeones, es un retador que los enfrentó todos y que a nosotros nos llamaba la atención el ímpetu de combate que tenía en la pelea corta, que bueno, por ahí no es donde se dan mis mejores armas, ¿no? En la corta. Entonces trabajamos mucho todas las distancias, pero estábamos preparados para entrelazarnos ahí en la pelea del Tommy Traía.
0: ¿Ya lo conocías?
1: Sí, ya nos conocíamos porque esta era una pelea revancha, habíamos peleado en el 2019 y bueno, era una revancha que él buscó mucho tiempo y que por cuestiones contractuales no se daba, o las oportunidades no se daban y nos encontró ahora en Paraguay. Creo que era un país neutral para los dos y eso también estaba bueno porque era un condimento extra la primera pelea, ¿no?
0: ¿Cómo fue el ambiente, el ámbito de la pelea?
1: Fue muy lindo. Nosotros habíamos tenido una mala experiencia en Asunción, en San Lorenzo para ser más exacto, con el público y con el arbitraje, ¿sabes? ¿No? Pero en esta ocasión fue todo diferente. Encarnación es casi muy argentino, porque está ahí a media hora de Posadas.
0: Sí.
1: Así que hay mucho afecto con nosotros y bueno, tenemos muchas costumbres similares. Así que nos sentimos cómodos, nos sentimos a gusto y bien tratados.
0: ¿Y cómo fue? ¿Quién depende de la organización? ¿Quién fiscaliza la pelea?
1: Bueno, en Paraguay tienen su propia federación nacional y cuando hay cinturones de entidades sudamericanas o internacionales, siempre tienen un supervisor que interactúa con la mesa de fiscalización y se van ensamblando.
0: Bien, y bueno, ¿cómo fue la previa? Porque nos habías contado en tu última visita cómo era eso para dar el peso y demás,
1: sí.
0: Todo lo que había que sufrir, ¿no?
1: Sí, llegamos justito con el peso, llegamos al límite exacto, la verdad que me confié un poquito, no tendría que haber sido tan justo, tendría que haber tenido un poquito más de margen a favor para más tranquilidad, pero bueno, el día del pesaje tuvimos que salir a correr un poco, a dar el peso, eran 700 gramos que estábamos arriba, que habíamos hecho mal un cálculo y tuvimos que ajustar ahí en las últimas horas, pero lo hicimos bien.
0: Bueno, ¿y qué tiempo antes viajaste?
1: Viajamos 2 días antes del pesaje, porque viajamos el día miércoles, el pesaje fue el día viernes a la noche. y combate el sábado y tuvimos, bueno, nos quedamos dos.

0: Domingo y lunes, así que el regreso fue el día martes, aprovechamos a pasear, a conocer bien Encarnación.
1: Y traer algo.
0: Y traer algo, regalo, sí, siempre hay que traer regalo.
1: Siempre hay que traer regalo para la familia,
0: siempre.
1: ¿No?
0: Siempre.
1: Si no, tiene que traer... salir mal la
0: no, próxima. No, no. Siempre hay que traer regalo. Tengo tres en casa para traer, a Zuni, claro. A Leoncito y a Vicky, así que sí. Ya ellos ya saben, es una fija. Seguro. Vuelvo y tengo que traer regalo.
1: Bien. ¿Y quién te ha acompañado esta vez el equipo?
0: Y fui con mi entrenador, el preparador físico, Leonardo Heredia, así que, bueno, estuvimos los dos ahí poniéndonos a tono primero con la preparación del pesaje, que ahí estamos mirando algunas de las imágenes,
1: sí.
0: Y después, bueno, con la entrada en calor previo al combate, el vendaje, la concentración y el desempeño, ¿no?, de la táctica.
1: Veo que le sacabas algunos centímetros en la altura, ¿no?
0: Sí, por lo menos media cabeza le sacábamos y de alcance de brazo también. Por eso es que él intentó pelear de media a corta y nosotros algunas ventajas fuertes, como el knockout, la definición, la sacamos con una derecha larga.
1: Bien, o sea que definiste rápido, era la idea de definirlo rápido, porque a veces estirar por allí la pelea también va en detrimento de lo físico, ¿no?
0: Y uno siempre, para ser sincero, uno siempre quiere definir rápido, armar el bolso y volverse a casa, o a descansar o a no correr riesgos, pero es muy difícil, digamos, determinar lo que va a ser así, ¿viste? Lo voy a definir rápido. La idea siempre está, y si uno puede determinarlo en el primer round, lo va a hacer, pero estábamos entrenados y preparados para hacer una pelea larga también, así que, nada, contento porque fue en el segundo.
1: Bien. Y bueno, esta es tu pelea, ¿qué número del año?
0: Del año es la primera,
1: la primera.
0: Y de mi carrera es la número 48 como boxeador profesional, así que bueno, sumamos 42 triunfos, perdón, 4 derrotas y 2 empates, y bueno, hasta ahí vamos a ver cómo sigue. Ahora en Brasil tenemos para el 5 de diciembre una próxima pelea, una defensa más del cinturón.
1: Y si todo, mismo?
0: Del mismo cinturón, sí. Y si todo sale bien, se va a concretar y lo vamos a estar haciendo el anuncio oficial.
1: ¿Sabés ya quién es el rival?
0: Sí, Lucas Salinas, es un boxeador argentino también, pero la pelea sería en otro país, como para sacarnos un poco de la localía de ambos que tenemos acá. Y bueno, la fuente central de esta asociación sudamericana, el vicepresidente es de Brasil, así que ellos tienen ahí como un núcleo muy fuerte de boxeo y tienen todo preparado para que se haga ahí la defensa.
1: Cuando hablamos de la programación de un evento de esta magnitud, hablamos de cuántas peleas, además de la tuya, ¿no?
0: Bueno, en Encarnación hubo 3 combates profesionales y una decena de combates amateur. Pero los 3 combates profesionales, el mío fue por el título sudamericano y hubo un título mundial de plata de otra asociación. Y después hubo un debut de un boxeador local de Encarnación, un profesional nuevo que ellos tienen. Pero en Brasil la verdad que no estoy convencido de cómo va a ser, si son muchas o pocas, porque sinceramente es un poco ajeno a nosotros y mucho no nos importa, la realidad.
1: Sí.
0: Pero suelen haber, sí, 3 o 4 peleas profesionales como mínimo.
1: ¿Y te ha tocado, por ejemplo, defender el título fuera de Argentina con algún boxeador de la localidad justamente a la que fuiste a combatir?
0: No, pero cuando lo ganamos en Asunción, enfrentamos a un boxeador paraguayo.
1: Por eso.
0: Sí, ahí lo ganamos, o sea, no lo defendíamos, lo ganamos, que fue cuando fue un poquito más hostil.
1: Claro, ahora, me imagino que el clima debe ser diferente,
0: cambió.
1: Cuando hay un boxeador local.
0: Ahora,
1: ¿no?
0: Álvarez es uruguayo y los dos, ninguno de los dos era paraguayo, entonces como que ninguno había ni favoritismo ni rivalidad. Pero,
1: sí, pero
0: bueno, estamos siempre expectantes que nos puede tocar un boxeador local en el país que estemos visitando y eso obviamente que nos pone un poco más en alerta, pero también con la tranquilidad de cómo entrenamos siempre, cómo estamos preparados, de que el combate se dé con justo resultado, digamos.
1: Cuando terminás, como en este caso la defensa, ¿te tomás un tiempo de descanso?
0: Sí, me tomo...
1: ¿Sin entrenar o seguís haciendo algo?
0: No, me tomo 2 semanas de descanso en esta oportunidad. Obligado, porque tengo una lesión en el bíceps izquierdo, un mini desgarrito, que tenemos que trabajar ahí.
1: ¿Producto de la pelea?
0: Producto de los entrenamientos previos. Yo ya subí a la pelea con esa dolencia y con ese, digamos, viste, fantasma que tenés cuando tenés una lesión. Pero bueno, ahora empieza la etapa de recuperación y los entrenamientos van a ser bastante medidos hasta que estemos bien. Pero suponemos que no va a ser tan extenso, ¿no? Son recuperaciones activas que hay que hacer y, bueno, mantener todo lo que se pueda mantener una vez que termine el descanso. El descanso termina el lunes próximo.
1: Sí, Sí, sí. La parte médica la trabajás con quién.
0: Con Cristian de Valle, que es el dueño titular de Cordis, y bueno, es mi médico cabecera, él es quien, digamos, está a cargo de no solo de las recuperaciones, de la prevención de las lesiones, sino de los controles médicos que tengo que ir haciendo cada vez.
1: ¿Se hace cuántos controles médicos haces anualmente?
0: Bueno, uno como mínimo, digamos, obligatorio para las licencias, y después cada pelea que tenemos hacemos un control extensivo nosotros.
1: O sea que ahora llega el tiempo de descanso y ahora después volver a entrenar de menor a mayor, programando el diciembre.
0: Programando diciembre y recuperando la lesión.
1: Bien, ¿y el anuncio para cuándo?
0: Supongo que avanzado octubre, más cercano a noviembre. ¿Viste? Un mes antes de la pelea.
1: Bien, ¿y cuánto tiempo antes vas a viajar allí en el caso de Brasil?
0: No lo sabemos todavía, pero calculo que tres o cuatro días. Bueno, sería lo mejor para ambientarnos por el clima de calor, que va a ser un poquito más que acá, ¿viste? Pero no, más que nada por ya estar asentados ahí. Es un viaje corto, pero es un viaje que te tenés que acentuar, llegar al hotel, ambientarte un poco, ver dónde te mueves un poquito los entrenamientos previos, de calentamiento, que a veces te cuesta encontrar un lugar apto para eso.
1: ¿Duelen más los golpes cada año que va pasando?
0: No, duelen más las lesiones. Ah. No sé si los golpes, pero las lesiones duelen más, se curan más lentas, se suman, se van acumulando lesiones. Y si bien vengo bien, he recuperado las manos, que las tenía muy destruidas los últimos años atrás, gracias al trabajo de Cristian, las hemos puesto otra vez en funcionamiento óptimo. Pero cuando tenés así desgarros y cosas así, te preocupás de más y te cuesta un poco más recuperarte, sí.
1: ¿La vida útil de un boxeador hasta qué edad aproximadamente?
0: Y eso tiene mucha...
1: Digo, porque viste que con diferentes deportes se ha estirado.
0: Sí, sí,
1: el
0: sí.
1: El tiempo de los jugadores, creo que el mejor ejemplo es Messi, ¿no?
0: Es más longevo el deporte mundial en todas las disciplinas porque... Por la nutrición, por los planes de entrenamiento, los preparadores físicos se han profesionalizado mucho, la atención médica, la parte psicológica, que por ahí a veces uno físicamente está bien, pero la parte psicológica te hace rendir tanto. Hoy todos los deportistas tenemos un aporte de un psicólogo en el equipo, o la mayoría debería tenerlo, si no lo tiene, o probar, yo se los recomiendo. Y eso... Sin duda, si sos una persona que te cuida, que no tenés vicio, que tenés una vida ordenada y disciplinada en el gimnasio, sumado a todo eso, podés prolongar un tiempo notable en comparación del que no. Claro. En el boxeo, hoy vas a ver boxeadores de 40 y tantos peleando en el primer nivel. De hecho, regresa. Está bien que estamos hablando de altísima figura como Manny Pacquiao, pero vuelve a pelear con 46 años y parece que el tiempo para él no pasó.
1: Sí, sí.
0: Entonces, si bien no son todos los casos así...
1: Pero después lo ves en la pelea y sí pasó el tiempo, ¿no?
0: Sí, pero por ejemplo, en el caso de él, que está bien que estamos hablando, es un marciano, sí. Manny Pacquiao, viene y empata con el campeón del mundo, que es un boxeador joven, entonces, y hasta te quedó con un sabor de que podía haber ganado.
1: Claro.
0: Entonces vos decís, ¿qué pasa con esta gente? Pero bueno, llevan muchísimos años de disciplina, muchísima inversión. Todo esto que te digo, psicólogo, médico, todo lleva inversión de un lado, del otro. A veces tenés gestos de digamos, tipo de intercambio entre un canje de sponsoreo y cosas así, pero hacer una dieta es costoso, una dieta para un atleta es costosísima. De hecho, estamos viendo ahora muchísimos deportistas hablando de la falta de inversión que se tiene, pero porque todo esto que lleva al entrenamiento es un costo alto, y bueno, eso también hace que muchos deportistas en cierta edad dejen de recurrir a ese tipo de equipo médico, y a la vez eso impacta en reducir los tiempos de longevidad que tienen.
1: Claro, claro.
0: Si bien cuando vos vas creciendo es cuando más tenés que invertir en un equipo de salud, ¿no? Que te contenga.
1: Y en el caso, como el que decías de Manny Pacquiao, ¿qué te lleva a volver a esa edad? Porque me imagino que cuando vos dejás, pasa un tiempo, debe ser mucho más difícil arrancar otra vez, ¿no?
0: Sí, de hecho hay muchos casos. Incluso hay un video de Monzón que dice, volví a entrenar 2 días y me duele hasta la uña, claro, o hasta el pelo, dice, no vuelvo más. Sí. Fue un chiste, ¿no? Sí, que hizo él así. Lo que te lleva para mí es que vos hiciste esto toda la vida. Y vos imaginate, yo, Ricardo, te digo ahora, no sé más radio.
1: Sí, sí.
0: Y no. Dentro de un año decís, che, cómo extraño la radio.
1: Claro, bueno, sí.
0: ¿Entendés? Y querés volver. Bueno, acá juega el elemento físico, lo sé, en el deporte, pero el deseo de espíritu, el deseo mental pasa por ese mismo lado.
1: Claro.
0: La misma repercusión interna tiene que cualquier otra profesión. Seguro. Nada más que como el deporte es corto, viste, vos decís, che, ¿cómo? El otro día lo escuchaba Canigia que decía, ¿cómo me gustaría jugar al fútbol? Dice, claro. Qué lindo que es. Y estamos hablando de un hombre que tiene 57, 58 años. Sí.
1: Y pero con él... una vida un poquito desordenada.
0: Sí, digamos, sí, ¿no? Sí, el pájaro sí, pero, pero lo extraña, ¿viste? Y dice claro. Que lo quedaría por volver a jugar, sí, sí. ¿Viste?
1: Fíjate el caso del Pocho Lavezzi, por ejemplo.
0: Exacto.
1: ¿No?
0: Yo creo que cuando el físico te ayuda y te acompaña y respalda ese deseo interno, bueno, hay que hacerlo porque, qué sé yo, se vive una sola vez y sí, sí, después sí. De todo, ¿viste? Cada uno es responsable y también acapara las consecuencias que tenga esa decisión, ¿no?
1: Sí, sí, pero bueno, creo que el mejor ejemplo es Messi, que llega donde sí, llega, sí. En la condición física que
0: sí,
1: está.
0: Sí, Messi
1: ayudado
0: está.
1: Ayudado porque nunca tuvo lesiones graves, ¿no?
0: Nunca tuvo lesiones graves, tuvo lesiones, pero no graves, pero sí tiene una contención familiar que es sumamente importante, una contención de un equipo de trabajo, bueno, y es Messi, ¿no? Estamos claro. Hablando de tal vez el deportista más grande de sí. La historia del mundo, de todos los deportes.
1: Sí, sí, sí.
0: Entonces, obviamente en él vamos a ver cualidades supremas que no se las vamos a ver a nadie más.
1: Claro, pero convengamos que en su momento siempre estuvo la comparación con Maradona.
0: Sí, sí, sí. Yo soy muy maradoniano.
1: Yo creo que Messi ya ganó mucho más.
0: Soy muy maradoniano, pero estadísticamente Messi es qué sé yo, es interminable. Claro. Ahora está a 3 goles de empatar el máximo anotador de tiro libres, a 4 claro. De superarlo.
1: Exacto.
0: No deja de romper récord por todos lados. Claro. Y qué lindo que es para nosotros que sea argentino.
1: Seguro. Bueno, Juan Manuel, gracias por la visita. Felicitaciones por esta nueva defensa exitosa y bueno, por allí en la previa de Brasil ya por fin de año nos podemos juntar también para hacer un balance de este
0: sí,
1: 2026.
0: Cómo no, nos reunimos y salimos otra vez al aire.
1: Gracias por la visita.
0: No, gracias a vos.
1: Juan Manuel Witt pasando por los micrófonos de nuestro show del deporte directamente desde Heladería y Cafetería Cobal. 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
7: El informe mensual de SECAITRA a cargo de Facundo Jaime.
8: En el mes de septiembre, desde el Observatorio Vial de SECAITRA, hemos realizado una nota en la cual hablamos sobre las políticas de seguridad vial más exitosas en países de Europa. Tocamos las experiencias de Suecia, Noruega y España, siempre intentando buscar un factor común para divisar que detrás de las cifras hay algo más complejo. Sistemas de seguridad vial construidos durante años, con objetivos claros, información, controles, infraestructura, educación y por sobre todo coordinación entre los distintos organismos. La primera visión tiene que ver con la de Suecia, que en el año 1997 adoptó la llamada visión cero, basado en un principio sencillo. Ninguna muerte o lesión grave en el tránsito es aceptable. La responsabilidad de evitar estas consecuencias no recae exclusivamente en los conductores, sino que también en quienes diseñan las rutas, las calles, los vehículos y las políticas de movilidad. Este concepto modificó la pregunta, ya no se trató solamente de cómo lograr que las personas no cometan errores, sino de planes de contingencia para tolerar esos errores sin que necesariamente terminemos en una víctima fatal. Luego tenemos el plan de Noruega, el cual ha adoptado un modelo significativamente desarrollado, su actual Plan Nacional de Acción para la Seguridad Vial 2026-2029 reúne unas 200 medidas que comprometen organismos de transporte, seguridad, salud, educación, gobiernos locales y organizaciones de la sociedad civil. La idea es llegar al 2050 con cero víctimas. Obviamente, esta nación está súper avanzada. En el año 2024 solamente han registrado 87 fallecidos en ruta. Por último, tenemos el caso de España, que es con quien quizá nos sintamos más identificados. El punto de inflexión de ellos fue en el año 2026, en donde implementaron la licencia por puntos o scoring. Desde entonces, las víctimas fatales se redujeron solo en un año en un 50%, pasando de 4.100 a 1.700 en el año 2024. Sin embargo, el scoring nunca funcionó como una medida solitaria. España lo respaldó con una fuerte red de fiscalización electrónica mediante radares y controles masivos de alcohol y de drogas. Al mismo tiempo, desplegó intensas campañas de concientización, ejecutó mejoras estructurales en rutas, diseñó políticas para proteger peatones y motociclistas. La realidad es que Argentina, que tiene también muchos organismos especializados, estadísticas nacionales y provinciales, sistema de fiscalización y políticas destinadas a reducir factores de riesgo. Pero la realidad es que el gran desafío va a ser profundizar la articulación entre esas herramientas, evaluar sus resultados y adoptar las políticas a las características de cada región y de cada usuario de la vía pública. La realidad es que la comparación no va a servir para ver qué sistema es mejor, sino que la idea es tratar de ver el valor e identificar qué decisiones produjeron resultados positivos para poder implementarse en Argentina. De la experiencia sueca podremos mostrar la importancia de cambiar el paradigma, mientras que en Noruega se va a demostrar una visión que puede transformarse en un plan nacional con objetivos medibles y responsabilidades concretas. En cambio, España ofrece un ejemplo de cómo combinar legislación, fiscalización, tecnología, infraestructura y educación durante décadas de forma sostenida. Acá la realidad es que la premisa que se comparte en todos los casos y la que tenemos que tener en la Argentina es que una muerte en el tránsito no es el resultado inevitable de un error humano, sino que es la falla de un sistema que debe ser revisado y perfeccionado constantemente. Muchas gracias por el espacio. Saludo grande.
7: El informe a cargo de Facundo Jaime desde Secaitra para este mes de septiembre.
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2: 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Hasta aquí fueron las noticias. Nos reencontramos mañana a la misma hora para volver a informarlo. 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

0: Continuamos repasando las mejores canciones de la historia y aquí abrimos esta Radio Classics de hoy jueves. Y aquí estaremos para disfrutar de buena música, recordar grandes artistas, como es el caso de este tremendo músico que fue uno de los emblemas de la Motown también, uno de los que se ganó el título de Sonido Motown. Claro, uno escuchaba a Stevie Wonder, escuchaba a Lionel Richie y escuchaba ese sonido Motown del que tanto se hablaba. Bueno, vamos a escuchar a Lionel Richie con Enamorado de Ti.
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estamos en este nuevo bloque de Radio Classics y así pasaba otro hit de los 80 que seguro le hizo mover los pies a más de uno, ¿no? Sonaba Justo entre los ojos por Wax. Duran Duran nos brinda Lady, Lady, Lay, el corte incluido en su álbum Thank You del año 95.

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A lo largo de su carrera, David Foster ha trabajado con una innumerable cantidad de artistas. La verdad que es una persona que le ha hecho música, ha participado como músico de sesión, pero de una enorme cantidad de artistas. Pero también tiene discos como solista, ¿no? En esta oportunidad lo acompaña Richard Pate en uno de esos discos como solista. ¿Quién va a amarte esta noche?

Invisible, una banda que tenía nada más y nada menos que al señor Luis Alberto Spinetta entre sus filas, y las golondrinas de Plaza de Mayo desde el Jardín de los Presentes del año 76.

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fue la banda Yellowheads and the Lions tocando Alma y Corazón. R. Kelly, uno de los máximos exponentes del rhythm and blues, tuvo oportunidad de trabajar con Ronald and Ernie Isley en 1991. ¿Qué salió de esa colaboración? Este tema, Don't Love Nobody Has to Know.

llegamos al final de esta Radio Classics, es el último bloque de programa y para empezar a despedirnos, nos vamos de la mano de Tracy Spencer, que llega This House, otra de las tantas canciones que sonaron en los 90.

Y despedíamos también la música de los Goo Goo Dolls con Slide. Y finalmente cerramos este programa, el último tema de esta Radio Classics, de la mano de John Cougar Mellencamp, When Jesus Left Birmingham.

Jesús de Hope Birmingham, John Mellencamp, en el cierre de esta Radio Classics. Nosotros, mañana viernes, nos volvemos a encontrar como lo hacemos habitualmente. Quédate en la radio, hay buena música. Mañana estamos nosotros aquí de nuevo para un nuevo Radio Classics. Hasta mañana, gracias.

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Hola, hola, bienvenidos. Damos comienzo aquí, damas y caballeros, a este Expreso de hoy, 1 de octubre de 2026. Víctor Laszlo en el arranque con Sin Aliento. Damos comienzo a este Expreso y también a este nuevo mes, mes número 10 del año 2026. Continuamos ahora con Bronski Beat y White.

qué no podemos quitarnos una canción de la cabeza? Se pregunta la noticia. No importa si te gusta o no, de repente te sorprendes cantando esa canción. Lo peor del caso es que al menos en la mayoría es siempre el mismo pedazo. ¿Por qué sucede? Tiene que ver con nuestro cerebro, para ser más exactos, con la corteza auditiva. Escuchamos la canción pegadiza del momento, empieza a trabajar el cerebro y quiere repetirla. Como no la sabemos completa, empezamos a decir nuevamente para llenar los espacios que nos faltan para completar la canción el mismo pedacito. Aunque la música pare, el cerebro quiere seguir cantando y busca la letra y el ritmo en la corteza auditiva. Así que, por más que uno quiera sacarla, termina cantándola inconscientemente. Pero no hay que preocuparse. Hay métodos que nos pueden ayudar a olvidarla. Según explican los especialistas, uno puede empezar a forzarse a cantar otra canción y, si puede, tocarla en algún instrumento. También uno puede intentar distraerse con una actividad que requiera esfuerzo o escuchar la canción que trae pegada de principio a fin para rellenar los espacios. Bien, métodos hay varios.

despedimos al grupo Dire Straits que nos dejó Paseo de Vida. Ya está sonando una balada a cargo de Erasure, se titula En Mis Brazos.

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Recibimos ahora a Information Society con su hit ¿Qué hay en tu mente?

Damas y caballeros, vamos a conocer la curiosidad del día. Es la siguiente. La Universidad de Oxford es más antigua que la cultura azteca. Se dice que su enseñanza comenzó en el año 1096. Mire usted.

Los dejamos ahora, amigas, amigos, con el grupo masculino de Rhythm and Blues, All for One, ganador de un premio Grammy por esta versión que hicieron del tema Juro en su álbum debut homónimo del año 1994.

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En El Expreso, este es el destacado del día. El destacado del día, hoy, Bob Marley.

Robert Nesta Marley, nacido en Nine Miles, una pequeña localidad al norte de la isla de Jamaica, en el Mar Caribe, era hijo de Sedela Booker, jamaiquina de 18 pirulos, y de Norval Marley, capitán del ejército británico de 50 pirulos, que se desentendió de su hijo por miedo a ser desheredado. A finales de los años 50, Bob se trasladó con su madre a Kingston, la capital. Era la ciudad donde los habitantes de las zonas rurales acudían para mejorar su situación económica. Por desgracia, para la mayoría, su destino eran los barrios pobres. Bob creció en ese ambiente donde conoció a un amigo llamado Neville O'Reilly Livingston, más conocido como Bunny, con quien comenzó a interesarse por la música, llegando a componer y tocar algunas canciones.

La canadiense France Jolie nos deja este tema, Ven a mí, con el que se mantuvo varias semanas en el primer lugar del chart Billboard en el año 1995. Con su característico tono agudo, el escocés Jimmy Somerville canta en este expreso Amar a alguien.

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En el Expreso, efemérides. Las efemérides del día de hoy, damas y caballeros, jueves 1 de octubre de 2026, son estas y están aquí. Año 1813, batalla de Vilcapugio. Las tropas del general Belgrano son vencidas por los realistas. 1892, nace Emilio Pettoruti, pintor. 1908, Henry Ford introduce el auto modelo T. 1919, aparece en Buenos Aires La Fronda, diario conservador dirigido por Francisco Uriburu. 1933, se le designa a la Argentina su primer cardenal, Monseñor Santiago Luis Copelo, arzobispo de Buenos Aires. 1934, nace el Pato Donald. 1935, nace Julie Andrews, su verdadero nombre, Julia Elizabeth Wells. 1949, Mao Zedong proclama la República Popular China en Pekín. 1960, Nigeria consigue su independencia. 1960 también comienza a transmitir en Buenos Aires el Canal 13 de televisión. 1971, abre sus puertas Walt Disney World en Orlando, Florida.

En El Expreso, la palabra del día. La palabra del día de hoy, damas y caballeros, miríada. Cantidad muy grande pero indefinida de cosas, o bien 10.000 unidades en sistemas antiguos. Mire usted.

Este grupo de corta vigencia pasó por nuestro expreso, me refiero a Stardust, que lanzó este hit que acabamos de escuchar. La música suena mejor con vos. Fue en el año 1998. Jueves 1 de octubre de 2026. Hoy se termina el expreso de esta jornada, damas y caballeros. En la despedida, Clive Fisher y El amor cambia todo. Gracias por habernos acompañado. Pásenla genial. A divertirse, a no embromarse y a no embromar al prójimo. Señor operador, chau chau. Señor musicalizador, chau chau. Amigas, amigos, una vez más, gracias. Chau chau.

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señora del lugar, virgen morena, india fue tu cuna, porque india tú naciste por la gracia de Dios. Así somos esclavos de tu bondad divina, así somos esclavos de tu infinito amor. 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Así será, Virgen mía, mereces el respeto y la veneración. Por eso yo te canto, te elevo mi plegaria y pido que escuches mi ruego, por favor.

Tú gozas del respeto y tu cariño de tus hijos. 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

Alguien me dijo que aquí ya Mercedes canta como una maestra, con una media voz, interesantísimo, delicioso disco. Que disfrutes, esto es de Alfredo Zitarrosa, Samba por Voz.

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6: Villa Dálmine empató sin goles ante la Guay Urquiza en un partido donde en el primer tiempo se jugó bajo la lluvia y con un intenso viento que evidentemente complicó a los protagonistas. Villa Dálmine, que generó pocas situaciones de peligro en un primer capítulo donde el rival tuvo mayor posesión del balón. En la segunda etapa, el local intentó tomar las riendas del juego, pero siguió con pocas posibilidades de gol sobre el arco rival. Por eso el empate 0-0, sin ninguna duda, llegó a definir un poco la realidad de ambos equipos. Un Villa Dálmine que quedó a 10 puntos del puntero Excursionistas y la Guay Urquiza, que está muy cerca de perder la categoría. Después del partido, el análisis del entrenador violeta, Ariel Fuscaldo.
7: Bueno, Ariel, un empate con gusto a poco, ¿no?
8: Sí. Sí, mal partido. Como mal, no es la primera vez. Pero el segundo tiempo me parece que tuvimos otro, como más compromiso con la pelota, pudimos pararnos más alto, circulamos mejor, pero bueno, sin esa profundidad en el tramo final.
7: Claro, en el primer tiempo, además la lluvia, el viento, todo sumado,
8: sí,
7: ¿no?
8: Sí, mucho viento, mucha agua en los cajones, pero bueno, no es excusa porque nos desordenamos mucho para el primer tiempo, no fue un primer tiempo ordenado, quedábamos demasiado partido. Cuando teníamos la pelota, pocas opciones de pase para los centrales. Y bueno, por ahí teníamos que lanzar mucho. Si bien a veces es una herramienta el juego directo, por ahí el día de hoy pedía eso. Pero bueno, después hay que acompañarlo con ganar duelo, con ganar la disputa, con ganar la segunda pelota. Y nos costó. En el primer tiempo no fue bueno. Y en el segundo tiempo, repito, me pareció en el arranque un poco mejor parado, pongo un bache y terminamos ahí con un poco de empuje, pero sin esa profundidad que tiene que tener un equipo que pelea.
7: ¿Por qué la salida de Nisso en el entretiempo?
8: Porque creímos que proyectamos un partido para tener más control ahí en la mitad de la cancha, con tres jugadores trabajando contra un rival que agrupa mucha gente en la mitad de la cancha, por ahí no tiene tanto materia, no te juega con tanto delantero, te juega uno solo bien definido, pero después te junta cinco jugadores en la mitad de la cancha. Entonces creemos, en el análisis que hacíamos, creíamos que era una buena opción con Santi por delante de la línea de los cinco de ellos. Y bueno, nos faltó, no es una cuestión de que haya jugado mal ni mucho menos, sino que es el partido por ahí pedía otra cosa por la característica del campo de juego. Soltarlo un poco más a Mateo y a Facu y darnos la posibilidad de definir más un extremo, o por ahí a Nero, que no es extremo, pero de tener la posibilidad de encontrarlo con pase en profundidad o algo por el estilo, que el primer tiempo no se dio esa posibilidad. Entonces, no que le gane, digamos, por velocidad, lanzado en velocidad lateral, sino que le gane ahí desde el uno contra uno. Buscamos eso, repito, me parece que en el arranque sale, empieza a salir bien, porque con el Noni también ganamos un poco de circulación, pero bueno, el tramo final es lo que nos costó.
7: Bueno, quedó Excursionistas a 10, ahora el objetivo es otro, ¿no?
8: matemáticamente siempre hay posibilidades, pero hay que ser realistas. Yo ya creo que lo dije el otro día. Da la sensación a veces de como que es poco, pero nosotros nos aseguramos entrar prácticamente reducido. A falta de 15 puntos sacamos 14 y estamos bien posicionados para lo que es la clasificación a Copa Argentina. Todos nos ilusionamos y todos apuntamos siempre a lo más alto, pero bueno, hay que tratar de volver a encontrar solidez, contundencia, hacernos duro en este tramo final y afrontar lo que queda con un equipo fuerte que de vuelta nos lleve al objetivo mayor.
7: ¿Los soldados caídos cómo están?
8: Bueno, ese es un inconveniente que tenemos, ¿no? Las lesiones que en un plantel corto se sienten y bueno, nada, ahí tenemos, veremos en el transcurso de la semana, pero no, en el caso de Diego tiene que operarlo, así que va a perderse unas cuantas semanas. Jiménez, una lesión muscular que requiere un par de semanas más. Ponzo tiene el 15 más la distensión. Bueno, es complicado, ¿no? Y bueno, tratamos de ir recuperando el caso de Requín, de Mauro, que están tratando de empezar a agarrar rodaje, pero bueno, vienen de lesiones también largas y eso cuesta.
7: Gracias, Ariel.
8: A ustedes, hasta luego.
6: El análisis del entrenador de Villa Dálmine, Ariel Fuscaldo, luego de este empate 0-0 como local ante la Uruguay Urquiza, que lo dejó a Villa Dálmine lejos del puntero Excursionistas, que tiene 74, Villa Dálmine con este empate suma 64. También hablábamos con Cristian Broggi después del juego.
7: Bueno, Cristian, un empate con gusto a poco, ¿no?
5: Sí, obvio, y sentíamos que teníamos que seguir para ir hasta el final, aparte ya asegurábamos cosas importantes para la institución que hace rato no lo conseguía, entonces nos quedamos con bronca, pero bueno, hay que seguir y seguir hasta el final, como decimos siempre.
7: Un primer tiempo complicado por la lluvia, por el viento, por todo, ¿no?
5: Sí, obvio, creo que el primer tiempo no se pudo jugar, más que de aquel lado, en la parte de arriba se frenaba mucho la pelota cuando llegábamos, entonces intentábamos salir y cuando llegábamos ahí no se frenaba mucho la pelota, no encontrábamos los circuitos. Creo que en el segundo tiempo se mejoró un poco, pero no pudimos concretar con el gol.
7: ¿Terminaste enojado con el árbitro?
5: Sí, un poco, porque el delantero en una jugada viene directamente a chocarme, yo después me tiro al piso, la pelota me queda a mí, mejor afago a mí. Y él no mejora que nunca, el delantero me viene a chocar directamente. Entonces digo que está mal lo que dice. La última vez, él, si ve que yo hago falta, tiene que volver a la falta anterior. Así que nada, y me termina molestando por protestarle.
7: Bueno, excursionistas a 10 ya, hay que cambiar los objetivos, ¿no?
5: No, sí, hay que estar tranquilo, esto es largo, nosotros tuvimos un bache de que no ganamos 4 partidos, si no me equivoco, quedan 5, es muy difícil, pero vamos a ir siempre hasta el último.
7: Y además con algunos soldados caídos, ¿no?
5: Sí, obvio, hay soldados caídos, pero como le decíamos recién al chico, todo tiene que estar en precisión y estar al 100% porque son las últimas fechas y queda poco.
7: Gracias, Cristian.
5: No.
7: Chao.
6: La palabra de Cristian Broggi después del partido, tras el empate de Villa Dálmine 0-0, el equipo violeta que estará jugando el domingo visitando a Real Pilar en el tramo final de este torneo de la B Metropolitana, donde sin ninguna duda Villa Dálmine va a estar entre los 8 que clasifiquen para disputar el segundo ascenso a la Primera Nacional.
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12: Hola, ¿qué tal? ¿Cómo les va? El saludo directamente desde la esquina de heladería y cafetería Cobal en este día tan especial, en este 21 de septiembre, el día de la primavera, el día del estudiante. Aquí estamos para compartir nuestro encuentro que estuvo suspendido por temas de salud de parte del equipo en los últimos 15 días, pero bueno, aquí estamos retornando con toda la actividad deportiva del deporte de nuestra ciudad, de los deportistas campanenses. Y bueno, antes de su viaje a Paraguay lo teníamos de visita a Juan Manuel Witt y nos decía, nos comprometimos a invitarlo a la vuelta de su defensa del título y bueno, cumplimos y él también cumplió con nosotros acompañándonos aquí para contarnos de esta nueva experiencia internacional. Juan Manuel, ¿cómo estás? Bienvenido.
13: Todo bien, Ricardo. Bueno, muchas gracias por la invitación y sí, nos habíamos comprometido en estar acá si defendíamos bien o si ambas.
12: Exacto.
13: Si no defendíamos también.
12: Exactamente.
13: Bueno, acá estamos. La verdad que salió muy lindo el plan de nuestra pelea porque se dieron los resultados como los trabajamos, como deseábamos que se den. Y hoy lo hablábamos con parte del equipo que fue el knockout y de la manera que se dio fue la frutillita del postre de todo lo que habíamos hecho en el gimnasio, ¿no?
12: O sea que lo definiste rápido.
13: Sí, se dio el triunfo por knockout en el segundo round, ya estaba que sonaba la campana, así que fue en el final del segundo round. Pero fue una pelea vertiginosa porque de entrada fue como de intercambio de golpe de ambas partes y si bien lo sentí en el primero, que le dieron cuenta y después tomé las acciones de ofensiva, siempre propuso resistencia y combate el boxeador y eso es algo que nos llamó la atención porque incluso hasta recibimos un buen golpe de él en un cruzado que nos hizo una alarma, bueno, pará, este está en pelea y no quiere rendirse rápido.
12: Claro,
13: entonces
12: sí.
13: Fue un resultado lindo, viste, una pelea interesante.
12: Bien, ¿estaba proyectado de esa manera? ¿Lo habían planificado de esa manera?
13: Sí, porque de hecho al mirar las imágenes de la pelea, muchísimas de las cosas que pudimos hacer en combate eran tácticas y estrategias que habíamos entrenado y trabajado en el gimnasio.
12: Bien. ¿Qué sabíamos del rival?
13: Bueno, del rival sabíamos que era un boxeador que está acostumbrado a enfrentar boxeadores campeones, es un retador que los enfrentó todos y que a nosotros nos llamaba la atención el ímpetu de combate que tenía en la pelea corta, que bueno, por ahí no es donde se dan mis mejores armas, ¿no? En la corta. Entonces trabajamos mucho todas las distancias, pero estábamos preparados para entrelazarnos ahí en la pelea del Tommy Traía.
12: ¿Ya lo conocías?
13: Sí, ya lo conocíamos porque esta era una pelea revancha, habíamos peleado en el 2019 y bueno, era una revancha que él buscó mucho tiempo y que por cuestiones contractuales no se daba, o las oportunidades no se daban y nos encontró ahora en Paraguay. Creo que era un país neutral para los dos y eso también estaba bueno porque era un condimento extra la primera pelea, ¿no?
12: ¿Cómo fue el ambiente, el ámbito de la pelea?
13: Fue muy lindo. Nosotros habíamos tenido una mala experiencia en Asunción, en San Lorenzo, para ser más exacto, con el público y con el arbitraje, ¿sabes? ¿No? Pero en esta ocasión fue todo diferente. Encarnación es casi muy argentino, porque está ahí a media hora de Posadas.
12: Sí.
13: Así que hay mucho afecto con nosotros y bueno, tenemos muchas costumbres similares. Así que nos sentimos cómodos, nos sentimos a gusto y bien tratados.
12: ¿Y cómo fue? ¿Quién depende de la organización? ¿Quién fiscaliza la pelea?
13: Bueno, en Paraguay tienen su propia federación nacional y cuando hay cinturones de entidades sudamericanas o internacionales, siempre tienen un supervisor que interactúa con la mesa de fiscalización y se van ensamblando.
12: Bien, y bueno, ¿cómo fue la previa? Porque nos habías contado en tu última visita cómo era eso para dar el peso y demás,
13: sí.
12: Todo lo que había que sufrir, ¿no?
13: Sí, llegamos justito con el peso, llegamos al límite exacto, la verdad que me confié un poquito, no tendría que haber sido tan justo, tendría que haber tenido un poquito más de margen a favor para más tranquilidad, pero bueno, el día del pesaje tuvimos que salir a correr un poco, a dar el peso. Eran 700 gramos que estábamos arriba, que habíamos hecho mal un cálculo y tuvimos que ajustar ahí en las últimas horas, pero lo hicimos bien.
12: Bueno, ¿y qué tiempo antes viajaste?
13: Viajamos 2 días antes del pesaje, porque viajamos el día miércoles, el pesaje fue el día viernes a la noche. Y combate el sábado y tuvimos, bueno, nos quedamos domingo y lunes, así que el regreso fue el día martes, aprovechamos a pasear, a conocer bien Encarnación.
12: ¿Y traer algo?
13: Y traer algo, regalo, sí, siempre hay que traer regalo.
12: Siempre
13: hay
12: que traer regalo para la familia,
13: siempre,
12: ¿no?
13: Siempre.
12: Si no, que tener... salir mal la próxima.
13: No, siempre hay que traer regalo. Tengo 3 en casa para traer, a Zuni, claro, a Leoncito y a Vicky, así que sí, sí. Ya ellos ya saben, es una fija. Seguro. Vuelvo y tengo que traer regalo.
12: Bien. ¿Y quién te ha acompañado esta vez en el equipo?
13: Y fui con mi entrenador, el preparador físico, Leonardo Heredia. Así que, bueno, estuvimos los dos ahí poniéndonos a tono primero con la preparación del pesaje, que ahí estamos mirando algunas de las imágenes.
12: Sí, sí.
13: Y después, bueno, con la entrada en calor previo al combate, el vendaje, la concentración y el desempeño, ¿no?, de la táctica.
12: Veo que le sacabas algunos centímetros,
13: sí,
12: en la altura, ¿no?
13: Sí, por lo menos media cabeza le sacábamos y de alcance de brazo también. Por eso es que él intentó pelear de media a corta y nosotros algunas ventajas fuertes como el nocao, la definición, la sacamos con una derecha larga.
12: Bien. O sea que definiste rápido, era la idea de definirlo rápido, porque a veces estirar por allí la pelea también va en detrimento de lo físico, ¿no?
13: Y uno siempre, para ser sincero, uno siempre quiere definir rápido, armar el bolso y volverse a casa, o a descansar o a no, sí, correr riesgos, pero es muy difícil, digamos, determinar lo que va a ser así, ¿viste? Lo voy a definir rápido. La idea siempre está, y si uno puede determinarlo en el primer round lo va a hacer. Pero estábamos entrenados y preparados para hacer una pelea larga también, así que nada, contento porque fue en el segundo.
12: Bien, y bueno, esta es tu pelea, ¿qué número del año?
13: Del año es la primera,
12: la primera,
13: y de mi carrera es la número 48 como boxeador profesional, así que bueno, sumamos 42 triunfos, perdón, 4 derrotas y 2 empates, y bueno, hasta ahí vamos a ver cómo sigue. Ahora en Brasil tenemos para el 5 de diciembre una próxima pelea, una defensa más del cinturón. Y si
12: ¿del todo, mismo?
13: Del mismo cinturón, sí. Y si todo sale bien, se va a concretar y lo vamos a estar haciendo el anuncio oficial.
12: ¿Sabés ya quién es el rival?
13: Sí, Lucas Salinas, es un boxeador argentino también, pero la pelea sería en otro país, como para sacarnos un poco de la localía de ambos que tenemos acá. Y bueno, la fuente central de esta asociación sudamericana, el vicepresidente es de Brasil, así que ellos tienen ahí como un núcleo muy fuerte de boxeo y tienen todo preparado para que se vea la defensa.
12: Cuando hablamos de la programación de un evento de esta magnitud, hablamos de cuántas peleas, además de la tuya, ¿no?
13: Bueno, en Encarnación hubo 3 combates profesionales y una decena de combates amateur. Pero los 3 combates profesionales, el mío fue por el título sudamericano y hubo un título mundial de plata de otra asociación. Y después hubo un debut de un boxeador local de Encarnación, un profesional nuevo que ellos tienen. Pero en Brasil la verdad que no estoy convencido de cómo va a ser, si son muchas o pocas, porque sinceramente es un poco ajeno a nosotros y mucho no nos importa, la realidad.
12: Sí, sí.
13: Pero suelen haber, sí, 3 o 4 peleas profesionales como mínimo.
12: ¿Y te ha tocado, por ejemplo, defender el título fuera de Argentina con algún boxeador de la localidad justamente a la que fuiste a combatir?
13: No, pero cuando lo ganamos en Asunción enfrentamos a un boxeador paraguayo.
12: Por eso.
13: Sí, ahí lo ganamos, o sea, no lo defendíamos, lo ganamos, que fue cuando fue un poquito más hostil.
12: Claro,
13: ahora,
12: me imagino que el clima debe ser,
13: exacto,
12: diferente, cambió. Cuando hay un boxeador
13: ahora,
12: local, ¿no?
13: Álvarez es uruguayo y los dos, ninguno de los dos era paraguayo, entonces como que ninguno había ni favoritismo ni,
12: claro,
13: ni rivalidad. Pero, sí, sí, pero bueno, estamos siempre expectantes que nos puede tocar un boxeador local en el país que estemos visitando y eso obviamente que nos pone un poco más en alerta, pero también con la tranquilidad de cómo entrenamos siempre, cómo estamos preparados, de que el combate se dé con justo resultado, digamos.
12: Cuando terminás, como en este caso la defensa, ¿te tomás un tiempo de descanso?
13: Sí, me tomo...
12: ¿Sin entrenar o seguís haciendo algo?
13: No, me tomo 2 semanas de descanso en esta oportunidad, obligado porque tengo una lesión en el bíceps izquierdo, un mini desgarrito que tenemos que trabajar.
12: ¿Producto de la pelea?
13: Producto de los entrenamientos previos. yo ya subí a la pelea con esa dolencia y con ese, digamos, viste, fantasma que tenés cuando tenés una lesión. Pero bueno, ahora empieza la etapa de recuperación y los entrenamientos van a ser bastante medidos hasta que estemos bien, pero suponemos que no va a ser tan extenso, ¿no? Son recuperaciones activas que hay que hacer y, bueno, mantener todo lo que se pueda mantener una vez que termine el descanso. El descanso termina el lunes próximo.
10: Sí, sí. ¿La parte médica la trabajás con quién?
13: Con Cristian de Valle, que es el dueño titular de Cordis, y, bueno, es mi médico cabecera, él es quien, digamos, está a cargo de, no solo de las recuperaciones, de la prevención de las lesiones, sino de los controles médicos que tengo que ir haciendo cada vez.
10: ¿Se hace, cuántos controles médicos haces anualmente?
13: Bueno, uno como mínimo, digamos, obligatorio para las licencias, y después cada pelea que tenemos hacemos un control extensivo de nosotros.
10: O sea que ahora llega el tiempo de descanso y ahora después volver a entrenar de menor a mayor, sí, programando el diciembre.
13: Programando diciembre y recuperando la lesión.
10: Bien, ¿y el anuncio para cuándo?
13: Supongo que avanzado octubre, más cercano a noviembre, ¿viste? Un mes antes de la pelea.
10: Bien, ¿y cuánto tiempo antes vas a viajar allí en el caso de Brasil?
13: No lo sabemos todavía, pero calculo que tres o cuatro días. Bueno, sería lo mejor para ambientarnos por el clima de calor, que va a ser un poquito más que acá, ¿viste? Pero no, más que nada por ya estar asentados ahí. Es un viaje corto, pero es un viaje que te tenés que acentuar, llegar al hotel, ambientarte un poco, ver dónde te mueves un poquito los entrenamientos previos de calentamiento, que a veces te cuesta encontrar un lugar apto para eso.
10: ¿Duelen más los golpes cada año que va pasando?
13: Sí. No, duelen más las lesiones.
10: Ah.
13: No sé si los golpes, pero las lesiones duelen más, se curan más lentas, se suman, se van acumulando lesiones. Y si bien vengo bien, he recuperado las manos, que las tenía muy destruidas los últimos años atrás, gracias al trabajo de Cristian, las hemos puesto otra vez en funcionamiento óptimo. Pero cuando tenés así desgarros y cosas así, te preocupás de más y te cuesta un poco más recuperarte, sí.
10: ¿La vida útil de un boxeador hasta qué edad aproximadamente?
13: Y eso tiene mucha...
10: Digo, porque viste que sí, con diferentes deportes se ha estirado.
13: Sí, sí,
10: el
13: sí.
10: El tiempo de los jugadores, más, creo que el mejor ejemplo es Messi, ¿no?
13: Es más longevo el deporte mundial en todas las disciplinas porque por la nutrición, por los planes de entrenamiento, los preparadores físicos se han profesionalizado mucho, la atención médica, la parte psicológica, que por ahí a veces uno físicamente está bien, pero la parte psicológica te hace rendirte. Ante hoy todos los deportistas tenemos un aporte de un psicólogo en el equipo, o la mayoría debería tenerlo, si no lo tiene, o probar, yo se los recomiendo. Y eso, sin duda, si sos una persona que te cuida, que no tenés vicio, que tenés una vida ordenada y disciplinada en el gimnasio, sumado a todo eso, podés prolongar un tiempo notable en comparación, claro, del que no.
10: Claro.
13: En el boxeo hoy vas a ver boxeadores de 40 y tantos peleando en el primer nivel. De hecho, regresa. Está bien que estamos hablando de altísima figura como Manny Pacquiao, pero vuelve a pelear con 46 años y parece que el tiempo para él no pasó.
10: Sí, sí.
13: Entonces, si bien no son todos los casos así...
10: Pero después lo ves en la pelea y sí pasó el tiempo.
13: Sí, pero por ejemplo, en el caso de él, que está bien que estamos hablando de... Es un marciano, sí. Manny Pacquiao. Viene y empata con el campeón del mundo, que es un boxeador joven, entonces, y hasta te quedó con un sabor de que podía haber ganado.
10: Claro.
13: Eso es, ¿qué pasa con esta gente? Pero bueno, llevan muchísimos años de disciplina, muchísima inversión. Todo esto que te digo, psicólogo, médico, todo lleva inversión de un lado o del otro. A veces tenés gestos de, digamos, tipo de intercambio entre un canje de sponsoreo y cosas así, pero hacer una dieta es costoso, una dieta para un atleta es costosísima. De hecho, estamos viendo ahora muchísimos deportistas hablando de la falta de inversión que se tiene, pero porque todo esto que lleva al entrenamiento es un costo alto, y bueno, eso también hace que muchos deportistas en cierta edad dejen de recurrir a ese tipo de equipo médico, y a la vez eso impacta en reducir los tiempos de longevidad que tienen.
10: Claro, claro.
13: Si bien cuando vos vas creciendo es cuando más tenés que invertir en,
10: sí, sí,
13: en un equipo de salud, ¿no? Que te contenga.
10: Y en el caso, como el que decías de Manny Pacquiao, ¿qué te lleva a volver a esa edad? Porque me imagino que cuando vos dejás,
13: sí,
10: pasa un tiempo, debe ser mucho más difícil arrancar otra vez, ¿no?
13: Sí, de hecho hay muchos casos. Incluso hay un video de Monzón que dice, volví a entrenar 2 días y me duele hasta la uña o hasta, claro, el pelo, dice, no vuelvo más. Sí. Fue un chiste, ¿no?
10: Sí,
13: que hizo,
10: sí,
13: él así. Lo que te lleva para mí es que vos hiciste esto toda la vida. Y vos imaginate, yo, Ricardo, te digo ahora, no sé más radio.
10: Sí, sí.
13: Y no, dentro de un año decís, che, cómo extraño la radio.
10: Claro, bueno, sí, sí.
13: ¿Entendés?
10: Sí.
13: Y querés volver. Bueno, acá juega el elemento físico, lo sé, en el deporte, pero el deseo de espíritu, el deseo mental pasa por ese mismo lado.
10: Claro.
13: La misma repercusión interna tiene que cualquier otra profesión. Seguro. Nada más que como el deporte es corto, viste, vos decís, che, cómo. El otro día lo escuchaba Canigia y decía, cómo me gustaría jugar al fútbol. Dice, claro, qué lindo que es. Y estamos hablando de un hombre que tiene 57, 58 años.
10: Sí. Pero con una vida un poquito desordenada.
13: Sí, ¿no? Sí, sí, el pájaro sí, pero, ¿eh? Pero lo extraña, viste, y dice, claro, que lo quedaría por volver a jugar, sí, sí, viste.
10: Fíjate el caso del Pocho Lavezzi, por ejemplo.
13: Exacto.
10: ¿No?
13: Yo creo que cuando el físico te ayuda y te acompaña y respalda ese deseo interno, bueno, hay que hacerlo porque, qué sé yo, se vive una sola vez y sí, sí, después sí, de todo, viste, cada uno es responsable y también acapara las consecuencias que tenga esa decisión, ¿no?
10: Sí, sí, pero bueno, creo que el mejor ejemplo es Messi, que llega donde sí, llega, sí, en la condición física que
13: sí,
10: está.
13: Sí, Messi
10: ayudado porque nunca tuvo lesiones graves, ¿no?
13: Nunca tuvo lesiones graves, tuvo lesiones, pero no graves, pero sí tiene una contención familiar que es sumamente importante, una contención de un equipo de trabajo, bueno, y es Messi, ¿no? Estamos hablando de tal vez el deportista más grande de la historia del mundo, de todos los deportes.
10: Sí, sí, sí.
13: Entonces, obviamente en él vamos a ver cualidades supremas que no se las vamos a ver a nadie más.
10: Claro, pero convengamos que en su momento siempre estuvo la comparación con Maradona.
13: Sí, sí, sí. Yo soy muy maradoniano.
10: Yo creo que Messi ya ganó mucho más.
13: Soy muy maradoniano, pero estadísticamente Messi qué sé yo, es interminable. Claro. Ahora está a 3 goles de empatar el máximo anotador de tiro libres, a 4 de superarlo.
10: Exacto.
13: No deja de romper récord por todos lados. Claro. Y qué lindo que es para nosotros que sea argentino.
10: Seguro. Bueno, Juan Manuel, gracias por la visita. Felicitaciones por esta nueva defensa exitosa y bueno, por allí en la previa de Brasil, ya por fin de año, nos podemos juntar también para hacer un balance de este
13: sí,
10: 2026.
13: Cómo no, nos reunimos y salimos otra vez al aire.
10: Gracias por la visita.
13: No, gracias a vos.
10: Juan Manuel Witt, pasando por los micrófonos de nuestro show del deporte, directamente desde Heladería y Cafetería Cobal. 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
16: Continuamos repasando las mejores canciones de la historia y aquí abrimos este Radio Classics de hoy jueves. Y aquí estaremos para disfrutar de buena música, recordar grandes artistas, como es el caso de este tremendo músico que fue uno de los emblemas de la Motown también, uno de los que se ganó el título de Sonido Motown. Claro, uno escuchaba a Stevie Wonder, escuchaba a Lionel Richie y escuchaba ese sonido Motown del que tanto se hablaba. Bueno, vamos a escuchar a Lionel Richie con Enamorado de Ti. Stop.

estamos en este nuevo bloque de Radio Classics y así pasaba otro hit de los 80 que seguro le hizo mover los pies a más de uno, ¿no? Sonaba Justo entre los ojos por Wax. Duran Duran nos brinda Lady, Lady, Lady, el corte incluido en su álbum Thank You del año 95.

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A lo largo de su carrera, David Foster ha trabajado con una innumerable cantidad de artistas. La verdad que es una persona que le ha hecho música, ha participado como músico de sesión, pero de una enorme cantidad de artistas. Pero también tiene discos como solista, ¿no? En esta oportunidad lo acompaña Richard Pate en uno de esos discos como solista. ¿Quién va a amarte esta noche?

Invisible, una banda que tenía nada más y nada menos que al señor Luis Alberto Spinetta entre sus filas, las golondrinas de Plaza de Mayo desde el Jardín de los Presentes del año 76.

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1: Damos inicio a la sesión ordinaria del día 1 de octubre de 2026, con la presencia de 20 concejales. Punto número 1 del orden del día, banca abierta y participativa del ciudadano señor Miguel Ángel Fossati. Miguel, por favor. Buenas noches, Miguel. Primero pedirle disculpas por la demora. Bueno, lo escuchamos. Y gracias por utilizar este espacio.
2: Bueno, gracias. Buenas tardes. Señora Presidenta del Honorable Consejo Deliberante, señoras, señores, concejales, vecinos de Campana, muchas gracias por darme este minuto. Mi nombre es Miguel Fossati, tengo 72 años, soy vecino de Campana de toda la vida y soy ciclista. No vengo a pedir una beca para mí, vengo a pedir para que nos miren a nosotros, los adultos mayores, deportistas de Campana. Hoy la ordenanza de becas deportivas de la municipalidad es hasta 35 años. Yo entiendo, se pensó para los jóvenes, está muy bien, pero ¿qué pasa después de los 35 años? Se termina el deporte, se termina la presentación en Campana. Les cuento lo que yo hago, que es lo que hacen muchos compañeros míos. Yo compito en Rural Bike. No es que salgo a pasear los domingos, yo entreno todos los días con frío, con calor, con lluvia. Pago mi inscripción, el mantenimiento de mi bicicleta, alimentación, traslado y a todas las provincias de nuestra hermosa Argentina. Y a todos lados llevo la camiseta de Campana. Compito de verdad, compito en mi categoría, la Master E. Gracias a Dios y al esfuerzo traigo podios para Campana. He salido subcampeón argentino 2025, tengo 91 carreras, 90 podios. Y yo con mucho de Campana, atletas, nadadores, maratonistas de 60, 70, 80 años que siguen compitiendo y que dejan la Campana bien alto. Eso es un hobby. Señores concejales, un hobby es algo que uno hace para pasar el rato. Esto es deporte competitivo. Esto es disciplina, es sacrificio, es salud. Yo a mis 72 años... les puedo asegurar que si estoy acá, arriba de una bicicleta, y no es una cama, es el deporte, y el deporte me salvó. Y no salgo, y no salva a muchos hijos, no salva, ¿no? Por eso mi pedido es concreto, y es simple. Les pido que modifiquen la ordenanza de becas deportivas, que me incluyan una categoría para adultos mayores, para deportistas de más de 60 años. En adelante. No pedimos que nos regalen nada, pedimos que se nos reconozca una ayuda para la inscripción, una ayuda para el traslado, una ayuda para que podamos seguir representando a Campana. Si ustedes incluyen a los adultos mayores en las becas, van a lograr tres cosas muy importantes. Primero, van a hacer justicia, porque hoy un deportista de 70 años que representa a Campana vale lo mismo que uno de 25. Segundo, van a hacer salud. Cada adulto mayor que hace deporte es un adulto mayor que no está en el hospital, que no está deprimido, que no está activo. Es un ahorro para el sistema de salud del municipio. Y tercero, van a dar un ejemplo enorme a los jóvenes. ¿Qué mejor ejemplo para un chico de 15 años ver a un señor de 72 entrenando y compitiendo con la camiseta de Campana? Eso enseña más que mil discursos. Yo no quiero una beca para irme de vacaciones, yo quiero una beca para seguir llevando el nombre de Campana a cada competencia. Y quiero que esa misma oportunidad la tengan todos mis compañeros que hoy no la tienen, porque son adultos mayores y quedan fuera por la edad. Campana es una ciudad que siempre se caracterizó por apoyar el deporte. Les pido que ahora apoye también a sus deportistas más grandes, que tenemos las mismas ganas y la misma pasión y el mismo amor por esta ciudad, que es lo más joven, ¿no? Muchas gracias por escucharme. Yo 72 años, sigo pedaleando por... Y no me dejen afuera, ¿no? Del sistema.
3: Pido la palabra.
2: Si tengo un minuto, si tengo un minuto...
1: Sí, por favor, todos los minutos que nos espera usted.
2: No, bueno. En el mes de septiembre corrí 3 carreras. Corrí en Sábate 12 y gané. Me fui a Puerto Madryn, representé allá a Puerto Madryn, en Puerto Vuelta Ballena, y salí segundo. Y corrí el domingo pasado, que yo gané, sería el justo campeón, y por un cuestiones de número, de que si no escribí un conito, me sacaron el campeonato. Pero yo para mí soy el campeón, eso nomás.
1: Muchas gracias. Le voy a pedir si me acerca lo que nos expuso, así lo pasamos a la comisión. Sí. Muchas gracias. Tiene la palabra el concejal Lagarde.
4: Gracias, señora presidente, para solicitar que la nota sea enviada a la comisión de legislación general. O el presupuesto, lo mismo.
1: Póngala a las 2. La moción la hacemos a las 2. A la de presupuesto y legislación.
4: Hay que modificar la ordenanza. Yo creo que corresponde a legislación, más que ver.
1: Pero, claro. Bueno, pongo a votación la moción del concejal Lagarde con la afirmativa. 20 votos, quedó aprobado, pasa a ambas comisiones. Ahora sí, bueno, hacemos un cuarto intermedio de 10 minutos para... Y nos vemos. Son 20:52.
5: Estamos aquí desde el Honorable Consejo Deliberante, en lo que fue originalmente la presentación de la sesión extraordinaria, que fue muy extensa, comenzó a las 17:50 y terminó hace 15 minutos, donde hubo 2 expedientes que se trataban, el 23.127, proyecto de ordenanza del bloque Fuerza Patria, PJ, creando el ámbito de la Municipalidad de Campana, el programa municipal de asistencia financiera y abordaje del sobreendeudamiento de trabajadores municipales, y el expediente 23.128, proyecto de resolución del bloque Fuerza Patria, PJ, expresando preocupación por la situación de sobreendeudamiento de los vecinos de nuestra ciudad y solicitando a las cámaras legislativas de la provincia de Buenos Aires dar una respuesta inmediata. Posteriormente se dio inicio a la sesión ordinaria para la banca abierta, ya que el vecino había estado desde hace 2 horas esperando su participación. Ahora se pasó a un cuarto intermedio de 10 minutos para... llevar a cabo el desarrollo de la sesión ordinaria. Por eso nosotros vamos a aprovechar para hacer, como ocurre siempre, la presentación formal de nuestra transmisión.
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2: Bien, ahora sí, estamos dando iniciar esta sesión ordinaria de nuestra transmisión. Y estamos aquí con el concejal Alejo Sarna para comentar un poquito lo acontecido en la sesión extraordinaria, que para mi gusto fue más extensa de lo esperado, ¿no?
3: Sí, en verdad se extendió el debate. Bueno, solicitamos nosotros la liberación de la discusión porque entendíamos que la problemática a tratar, que es el endeudamiento de los trabajadores municipales, en este caso en particular, merecía que se ha tratado con la seriedad y con la apertura necesaria, y bueno, fue aceptado, por eso el debate creo que se demoró más de una hora y media aproximadamente. Lamentablemente el proyecto que nosotros impulsamos, que tendía a darle una herramienta financiera a los trabajadores municipales, que hoy también en una situación muy compleja, por los bajos salarios y por la difícil situación económica, bueno, no fue aprobado. Nosotros lo que proponíamos básicamente era una herramienta de desendeudamiento a los trabajadores municipales que les dé la posibilidad de poder ordenar sus cuentas de forma tal que no se vean todavía más sumergidos en esa bola de nieve que es la situación actual de endeudamiento. Y en una ciudad como Campana, que según el mapa de la deuda, que puede entrar cada uno en la web y pone el mapa de la deuda, y sale, Campana está muy por encima de la media provincial y nacional en materia de endeudamiento familiar. Estamos hablando de que hay familias en Campana, hay más de 15.000 familias en Campana que están en una situación de mora, que ya no pueden pagar sus deudas, más de 50.000 familias en situación de endeudamiento. Bueno, esa es una realidad innegable que pareciera que a los concejales del intendente no les preocupara.
2: Alejo, comentá un poco de esos valores que ustedes de esta manera mostraron en esta extraordinaria, de valores de que ganan los trabajadores municipales, que a veces no llegan a $1.000.000.
3: No, que la enorme mayoría de los trabajadores municipales no llegan a $1.000.000. Imaginémonos que hay trabajadores municipales que son único sostén familiar, que además tienen dos hijos o tres, y que encima tienen que pagar alquiler. Estamos hablando de trabajadores municipales que ganan, en el mejor de los casos, 1.200.000, 1.300.000, y pagan 700.000, 800.000 pesos de alquiler. Tienen que vivir el resto del mes con 300.000 pesos. Bueno, cuando sucede esa situación es cuando recurren a las herramientas financieras que tienen a su alcance para garantizar lo básico, que es comer. Hoy estamos teniendo vecinos que están yendo al supermercado con la tarjeta de crédito. Y eso es porque hay una condición socioeconómica que genera esas situaciones que obligan al vecino a endeudarse para garantizar los servicios básicos, o para pagar la luz, o para pagar el gas, o para pagar los servicios esenciales. Bueno, hay una problemática. Nosotros lo único que escuchamos de los concejales del oficialismo es cuestionamientos técnicos, que además no son tales, pero cuestionamientos técnicos, y en realidad en ningún momento nos dijeron: mira, esta propuesta no es viable, pero tenemos esta alternativa para tratar de solventar o para abordar esta problemática. No hubo ninguna propuesta. ¿Por qué? Porque, y en la sesión se vio claramente, para ellos el problema del endeudamiento familiar es un problema de las familias, es un problema que el Estado no merece intervenir, y que no creen que el municipio tenga que abordar la problemática. Nosotros creemos que sí, porque las condiciones que se generaron para que las familias se endeuden tienen dos grandes responsables: el gobierno nacional, porque ha generado un deterioro del poder adquisitivo de los trabajadores en general, y un aumento sideral de los costos de vida, de los servicios y demás. Pero a eso hay que sumarle que en Campana el municipio paga salarios de miseria. Estamos teniendo aumentos que están siempre, año tras año, muy por debajo de los aumentos de la inflación. Entonces estamos hablando de que el municipio fue el gestor de las condiciones que hicieron que los trabajadores municipales tengan que endeudarse para vivir.
2: Comparativamente, otras ciudades cercanas, como Zárate o Escobar, ¿qué cantidad de sueldo tienen los trabajadores municipales?
3: Zárate supera casi en un 40% por encima de Campana el sueldo de los trabajadores municipales. Escobar ha dado hasta el momento 40% de aumento y un bono de 400 mil pesos. Mientras que en Campana no se llega ni siquiera al 15%.